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1: Gracias a todos. ¿Cuántos se están gozando con el Señor? ¿Alguien cree que está siendo transformado su mente, su conocimiento? Aleluya. Porque entre los animales, hermanos, hay figuras que no parecen tener figura, pero son tan sabios, pues hasta insectos son sabios. Eso es lo que yo creo, que no necesitamos una cara transformada, sino una conducta transformada. Y eso es lo que creemos, que vamos a alcanzar a esa forma, la transformación. Amén. Porque ya estamos hastiados de ser religiosos, de fabricar una cara, pero ni sabemos ¿de dónde salió la imagen esa? Es una suponencia mental religiosa que lo traemos ya de niños. Yo doy gracias a Dios, hermano, porque de niño ya traía la conducta ministerial. Por eso no me cuesta. Lo que sí me cuesta un poco es cómo trasladarle, porque... Pero miro y veo, entiendo lo que digo, aunque no lo explico bien, pero sí tengo un poco de conocimiento de lo que estoy diciendo. Así que una vez más, sean todos bienvenidos a esta reunión, a esta mesa bendita del Señor, esperando que aparezca el Señor ante nuestros ojos. Porque hay momentos que Dios transforma nuestra imagen a un Cristo mismo. Cuando somos absorbidos, cuando amamos la palabra de Dios, nos olvidamos de la cara del hombre, de repente empezamos a ver el rostro del Señor, la cara del Señor. Porque cuando estamos bien sometidos a su palabra, lo más probable es lo que sucede, hermano. Así que concentrémonos, atendamos el mensaje, porque reconocemos que somos incapaces, pero si hay amor en nuestro corazón para entenderlo, Dios es bueno. ¿Cuántos saben que Dios es bueno? Vamos a orar una vez más. Levante su corazón juntamente con sus manos, porque cuando un corazón absorbido, como que hace que las manos se levanten automáticamente. Las manos levantadas con un corazón ardiente que anhela la manifestación del Señor. Padre, gracias por este momento precioso, especial, que nos das para vivir, para estar delante de tu presencia, Señor. Gracias, oh Dios, por este momento, por esta hora, Señor, confiando en tu palabra, que tu palabra venga a llenarnos, a refrescar nuestra memoria, a librarnos de todo concepto, Señor, de toda idea equivocada, Señor. Señor, unja nuestros labios para transmitir el mensaje. Envuélvanos en tu nube. Que tu palabra haga efecto en nosotros, Señor. Padre, por favor, tócanos. Toca nuestros labios. Espíritu Santo, toma nuestros labios. Toma nuestras lenguas, Espíritu Santo. convénzanos, conviértanos en hombres rectos, temerosos de Dios. Por favor, Señor, en esta noche, haz que nuestro corazón vibra de gozo, de alegría, Señor. Conviértanos a ti, oh Dios. No permitas que nuestro deseo nos arrastre, Señor, hacia las cosas temporales. Padre, en el nombre de Jesucristo te pedimos que alumbre este altar, encienda las lámparas, Señor. Oh sumo sacerdote eterno, ven en medio de nosotros, compúngenos, transfórmanos, Señor, por el poder de tu palabra. Que la unción de tu Santo Espíritu cae sobre nosotros, oh Dios. Oh, te lo pedimos, Padre, en el glorioso nombre de Jesucristo. Oh, gracias. Gracias por la vida. Gracias por el privilegio de ser llamados ministros del nuevo pacto, ministros del Espíritu. Señor, quita en nosotros los malos deseos, los malos hábitos, la terquedad, la simpleza, la torpeza, en el nombre de Jesucristo, tu Hijo amado. Te pedimos en esta noche, Señor, llénanos, invádenos, Padre, con tu Espíritu. Envuélvanos en tu nube. Señor, haz que nuestro corazón sea un altar de sacrificio vivo. En el nombre de Jesús. Padre, gracias. Gracias, Señor. Gracias. Gracias, oh Dios. Aleluya. Gracias, Padre. En el nombre de Cristo Jesús. Aleluya. Alabado sea el nombre del Señor. Aleluya. ¿Alguien puede gritar a viva voz diciendo que en verdad ha entendido el mensaje? De verdad, amado pastor, no hay cosa más grande que nos sucede a nosotros los humanos cuando empezamos a entender el mensaje. Eso ya es la transformación. Sí, porque siendo transformados dejaremos de ser hombres simples. Sí. Les iba a decir, hay animales que a mí me impacta, hermano. Hace unos días fui a ver un terreno que tengo. De repente empecé a ver una ardilla. Ni siquiera era un lugar ahí, perdón. Ahorita me estoy acordando. Pero estaba tejiendo un nido, pero con qué precisión, hermano, como que si tuviera cuatro manos. Ni nosotros podemos hacer eso y hablamos mucho. Ahí es donde yo entiendo la cara, porque fíjense que los rusos, los alemanes consideran las ardillas como las ratas. De ahí sacaron la idea para poder destruir. Para los alemanes, los judíos eran como ardillas y ratas. Por eso no les dolió matarlos. Entonces, usted con esa cara, pero transformado internamente, quizás considerado por la gente indigno de vivir, pero con una precisión de comportamiento como que si fuera más que un ángel, porque un ministro es un ángel, así lo dice la Biblia, ¿sí o no? Pero ¿Siente usted que tiene un comportamiento angélico? ¿Sabe por qué el ángel es ángel? Porque hace las cosas lo que Dios le dice. Esa es la transformación. Por eso, si usted no se someta a un gobierno, eso es lo que, esa es la demanda. Eso es lo que empiezas a admitir en su vida ministerial. Porque yo creo que, yo he visto, por ser que Dios me ha dado un privilegio de dirigir a un grupo de hombres y mujeres, claro que uno no luce ni mucho menos aprovecha, sino que uno empieza a entender la grandeza de la sujeción. Porque sujeción no es conformismo, es una regla de procedimiento donde uno alcanza la conversión, la transformación. Ahí empieza. Por eso Jesús dice, o Pedro decía ayer, o dice todavía ahorita también, que si no somos como niños deseando la leche no adulterada, porque yo creo que el único que sabe distinguir una leche pura es los labios, el paladar de un niño. Entonces nosotros tenemos que purificar nuestro paladar espiritual, liberar nuestro paladar espiritual para poder desear una palabra pura. Yo no estoy seleccionando las palabras para decírselos. Simplemente estoy conociendo que el evangelio puro no consiste en malicia, ni mentira, ni trampas. Es un producto celestial que se da por sí misma si hay alguien que lo ejecuta, que se deja ser procesado con esa, porque es doloroso dejarse. Pero uno se deja no por bobo, ni por ignorante, ni por inútil, ni por dejadez, sino que simplemente uno se deja porque sabe lo que quiere alcanzar. ¿Estarás dispuesto a dejarse? No es dejadez, sino sabiduría para adquirir lo eterno. Así de sencillo. Aleluya. Yo compartí ayer con unos pastores, por ejemplo, el machismo. Cuando yo hablo mal de las mujeres, algunas mujeres me han tildado de machista, como que solo hombre vale. No, simplemente yo agarro parejo, hermano, con el mensaje. Si estoy con las damas, igual predico. Pero el verdadero machismo es cobardía. Por eso el hombre se quiere enseñorear de la mujer, porque es cobarde. Cree que le van a quitar su puesto. Nadie le va a quitar el puesto suyo, porque usted está definido con sus bigotes, ¿verdad? Por lo menos. Y con la cara arrugada, porque esa es la cara del hombre. Para nosotros no hay maquillaje, porque si nos maquillamos nos volvemos mujeres. Así que estamos fritos, ¿verdad? Pero repito que el machismo es una conducta de cobardía. Así que los que no me han oído de las mujeres, eso es mi concepto, pero no es un concepto, esa es la verdad de los hombres, machos, cobardes. Porque un verdadero varón es templado, es firme, es inamovible de lo que piensa, de lo que hace. Amén. Bueno, no sé por qué me puse a maltratarlos. Por cuestiones de ardilla, pues, ¿cómo son de sabios de tejer su nido? Y nosotros no tenemos habilidad, por lo menos. Por lo menos seamos hábiles para hacer las cosas. ¡Ay! Ahí estamos, dijo aquel. Ahí estoy, mira. Hola. Así miraban a los judíos, los alemanes, por eso con gusto los mataban, dicen. Bueno, pero como no tiene apariencia de lujo, pero tiene un manejo, hermano, tan increíble, ¿verdad? ¿Y cómo no seremos nosotros si en verdad fuimos creados a imagen y a semejanza de Dios? Entonces hay que despertar, hermano, por favor. Por eso, para mí el levantado de las manos es un ejercicio de fe. Ejercicio de fe que uno sale al encuentro de las cosas de Dios. Esta noche quedamos pendiente del tema del sacerdocio, porque dice: sed edificados como piedras vivas en casa espiritual para ser un sacerdocio santo. Se habló mucho acerca de estos puntos: sacerdocio, linaje santo, dice. Pero no se consideró realmente, pueden sentarse, hermanos, no se consideró ¿por qué sacerdocio? Y si pensáramos que la iglesia va a llegar a tener esas características o esa función, entonces, ¿será que su iglesia suya va a adquirir ese carácter si usted no eres sacerdote ahora? Entonces, yo creo que tiene que empezar con uno el sacerdocio. Pero un sacerdocio del Antiguo Testamento se asocia, porque para un sacerdote de verdad se asocia con el fuego. Imagínense, no con la Biblia, con el fuego. Por eso la Biblia también es fuego consumidor. Por eso dice: edificaos. Lo consume a uno primero y después las demás personas. No aparta su atención a esa palabra: edificaos. Porque si dejas pasar por alto ese detalle, aunque entendiera lo demás, no tienes el material para realizarlo después, porque el material es usted. Porque no es casualidad que en el capítulo 12 de Romanos dice: os ruego por las misericordias de Dios que presentéis vuestros cuerpos en sacrificio vivo. Imagínense, sacrificio vivo. Hermano, una vez más nos trae a la mente que si hablamos de sacrificio es relación con el fuego. Yo a la verdad, casualidad, empecé a leer hace apenas esta semana, pero no me he salido de aquí porque primero tengo una Biblia grande que me regalaron con esta misma versión. Empecé a leer en Pedro, pero coincidentemente estoy llegando, imagínate, llevo una semana de leer un capítulo. Y exactamente estoy llegando en el capítulo 2 el día de ayer. Y da la casualidad que siendo edificados llega uno a un estado o a una posición de sacerdocio. Y un sacerdote se asocia con el fuego. En el Levítico capítulo 6, ahí estaba viendo cómo era el establecimiento del sacerdote o del sacerdocio. Me conmovió profundamente ver el sacerdocio, porque se asocia con el fuego y la leña. Entonces, lo que hace el sacerdote es tener suficiente leña para mantener viva la vida del pueblo de Dios. Hay una serie de cosas que ahí saqué todo. 4 mensajes hace un mes, 4 mensajes referente a las acciones de gracia, porque la idea de la gente cuando hacen acciones de gracia siempre lo hacen con la mentalidad de adquirir. No, es que la acción de gracia es una acción de dar de lo adquirido, no para adquirir. Así que no lo hagas si no tienes, si no has dado, no se puede. Si tú no has diezmado, no has ofrendado, no tienes derecho de hacer acción de gracias. Porque solo usarías para adquirir, pero no es de adquisición, sino es de dar. Así que, y si le digo ore al Señor, pero no es cuestión de orar, para así algún día podés dar o hacer. Aparentemente que conocemos las acciones de gracia, pero no. Entonces, porque antes de las acciones de gracia se tuvieron que implementar el sacerdocio, pero el sacerdocio relacionado con el fuego. Y era tan necesaria el fuego porque ahí tenía, hermano, estaba viendo el Antiguo Testamento. Me conmovió tanto dos cosas, porque ahí estaba, ahí en ese fuego, en ese sacrificio, tenía que estar representadas todas las almas de Israel, toda Israel, empezando con el sacerdote. Si profundizáramos más esto, y quiero no pasar por alto el otro elemento, ahí me recuerdan de dónde estoy quedando ahorita. ¿Me lo recuerdan, por favor? ¿Sí? Va. Porque no tengo mucha capacidad de retener todo lo que quiero. Entonces, unos usan candil, unos quinqué. Entonces, ¿cuál es el elemento real que se tiene que usar? El fuego. ¿Y por qué? Porque el fuego, hermano, ese es el elemento. Aún podríamos creer que ese es el elemento que hace que la tierra gira.

Aviva el fuego, dice, aviva. Hay un montón de cosas que no podríamos describirlo, porque solo me voy a dedicar a la relación del fuego con el sacerdote, porque ahí está. Entonces, cuando yo vi eso, ahí está representada la vida. Porque hay un fuego consumidor, así como va a ser destruido. ¿Cómo se llama el imperio que va a ser destruido al final? ¿Ah? Babilonia. La gran Babilonia va a subir su humo, pero de destrucción. Pero hay un humo que es sinónimo de vida, señal de vida, que es obligadamente el sacerdote. Ahí es donde el sacerdote tiene que profundizar su atención a su llamamiento, porque muchos de nosotros, hermanos, nos valemos diciendo que yo tengo un llamamiento, siento que tengo un llamamiento. Pero un llamamiento no contiene todo. Un llamamiento apenas es llamado para hacer lo que está contemplado de lo que hay que hacer. Amén. Imaginémonos, porque se tiene que cumplir en nosotros que vamos a tener que pasar por aguas y no nos vamos a ahogar. Y muchos de nosotros estamos evitando las aguas, el fuego, porque no nos queremos quemar. Pero ya la profecía está dada, está dicha, que nosotros tenemos que ser pasados por fuegos y no nos vamos a quemar. Más bien nos vamos a purificar para conocer los poderes del reino de Dios, el poder del Evangelio. ¿Está pensando? ¿Está pensando de lo que está oyendo, hermano, pastor? Porque es muy importante. Muchos de nosotros culpamos a la gente, culpamos aún hasta los consiervos de lo que nos pasa. Si tenemos que pasar por fuego y no nos vamos a quemar, pasar por las aguas, porque yo te he escogido, dice el Señor, ¿verdad? Porque mi hijo eres tú. Amén. No sé si estoy cambiando la definición del mensaje. Entonces, porque solo se está pensando espiritualmente antes, digo yo, porque se habló un poco del linaje escogido, real sacerdocio, pero uno solo piensa en las vestimentas, en la túnica sacerdotal. Pues si usted con esa cara ponga así una de esas, ya se mira sacerdote, pero ¿sacerdote comparado con qué? Bueno, tenemos que mencionar algo para quedar mal. ¿Está haciendo memoria de las cosas? Entonces, ¿cómo vamos a describir eso y cómo lo vamos a realizar el sacerdocio? Por eso, tal vez no le ayuda a usted las tres figuras que le estoy tomando o que estamos tomando de fijar una posición, por ejemplo, el pescador. ¿Qué le miras tú en el pescador? ¿Qué miras? ¿Qué interpretación le das al pescador? ¿Qué es lo que tiene el pescador?

0: No. Amor. Ama, ama, pescar. Amor. Ahora, ¿qué le miras al edificador, al constructor? ¿Mm? No, es que eso, es que por eso tenemos que estar llenos de dones. Es lo que dice Pablo, cuando, antes de la venida del Señor tenemos que estar llenos de la palabra, enriquecidos en la palabra y en todo don, dice, sabiduría, conocimiento. ¿Qué le miras? Conocimiento. Tiene conocimiento porque sabe lo que hace. Y ella ve que no sabemos mucho. Porque uno, cuando uno construye, porque sabe qué es lo que construye. Ahí no funciona. Claro que se requieren los elementos, la paciencia, el amor. Pero un amor con conocimiento, una paciencia con conocimiento, para terminar ese edificio. Pero ahora, ¿qué le miras al labrador? ¿Ah? ¿Ah? Bueno, son conductas requeridas, pero hay un objetivo, un objetivo más profundo, porque bueno, tal vez sería esperanza, pero es que para mí es una dependencia celeste. Aún en el pescar ya hay métodos para pescar, ¿verdad? Y es lo que hacen los pastores, buscan métodos para traer gente a la iglesia, pero eso es trampa. ¿Y qué es lo que se agarra en las trampas? Son las ratas. Pero hacerle trampa al cielo, como no tiene hambre de ser sobornado. Por eso la máxima expresión de un verdadero ministro es un labrador que no puede manipular un mensaje. Tiene que estar pendiente de la nube celestial. Nosotros, hermanos, estamos sentenciados a esperar de la nube. Porque si usted empieza a fabricar bocado, forma para hacer la iglesia, recuérdase de Saúl, que aparentemente hizo algo bueno, porque no estaba tan mal, porque nada menos él dice, es que tenía que implorar el favor de Jehová, dice. Mas sin embargo, no era el tiempo, ni era llamado para hacer eso. Y descalificó. Porque por eso Moisés, cuando termina su ministerio, tuvo que decir: voy a poner contra usted a los cielos y a la tierra, porque son insobornables. Y contra vosotros, no a favor de vosotros. Entonces, ¿qué haremos para lograr que el cielo esté a favor de nosotros? Y como ellos conocen el orden de Dios, si usted conoce el orden de procedimiento de las cosas celestes, los cielos con gusto te hará llover, te hará producir, y la tierra niega la cosecha, se hace estéril cuando tú no estás compenetrado en las reglas que Dios establece sobre la tierra. Miren, hermano, es impresionante. Bueno, por lo menos yo veo impresionante cómo Dios no tiene que estar airado contra uno. Simplemente, si usted quiere ordeñar los cielos, ¿con qué mano lo vas a ordeñar? Simplemente el cielo se seca, no produce lluvia. Pareciera ser castigo, simplemente no está respondiendo la negligencia o el capricho del hombre. Pero hay actos que no parezcan carnalidad, afectan los cielos y la tierra. Así que encuéntrese ahí usted en esta noche. ¿En qué se ha enemistado contra el cielo? Como que no te produce lluvia temprana y tardía. Porque hay una voz de Dios cuando dice: cuando tú caminas en mi palabra, ni siquiera has abierto tu boca para decirme ayúdame, yo ya te estoy ayudando, dice Dios. No necesitas pedir, yo mismo te la mando, porque los cielos no soportan de derramar la lluvia sobre tu vida, simplemente que le haces cosquilla a la obediencia a la palabra. Los cielos no soportarán de derramar las bendiciones abundantes. Qué reglas tan interesantes. Ahí sí ni qué métodos de crecimiento, ni qué 8/4, ahí no necesita nada. Solo mueve usted los cielos y la lluvia de bendición descenderá sobre su vida. Por eso, hermano, ocupémonos a obedecer la palabra de Dios. No se ocupa usted arreglar el mundo. A ese me refiero, usted va a tratar de convencer a la mujer. Y entonces, por eso le decía ayer, ¿es su mujer o no es su mujer? ¿O es su esposa? Lastimosamente, que las iglesias declararon esposo y esposa. Ahí se condenó usted. Porque los ministros son inútiles para declarar cosas que no es. Ahora tenemos, ¿cómo vas a hacer para cambiar esa doctrina? Porque usted está entendiendo qué significa ser transformado. Ser transformado es dejar de ser usted. Así que, si usted quiere permanecer siendo usted, ¿sabe por qué quiere usted permanecer siendo usted? Porque quiere lucir usted. Pero si usted deja que Dios obra en su vida, ¿a usted qué le importa? ¿Qué tiene que ver su cara? Por eso, hermano, como que Dios se ha tenido que esconder de nuestra cara. Bueno, ya que pusiste tu cara ahí, pues yo me voy, dice Dios. Yo creo que soy el único hombre no es que sea enemigo, simplemente no la necesito. No la necesito. Porque si ni me alcanza el tiempo aquí para atender a la gente, ¿por qué tengo que ir a meterme en otro lado? Queriéndome meterme a África. Y todavía decir, tenemos iglesia en África, en Asia. Un compadre tenés allá. Hermano, dejémonos de cuento. ¿Y por qué estaré diciendo todo esto? ¿Dónde me quedé? Yo después, no me quedé ahí. ¿Ah? ¿Ah? ¿Quién realmente? No, pero eso lo acabo de decir. No, pero eso lo acabo de decir. Es que yo había dejado. Bueno, vamos a tratar de. ¿Ah? Bueno, es que lo que estamos hablando era el sacerdocio. ¿Ah? Levítico 6. Bueno, el sacerdocio es que cuando Dios estableció el sacerdocio, primero, no las acciones, no los sacrificios. Entonces, pues, puso primero al sacerdote y después el sacrificio, porque eso va a ser la personalidad del sacerdote. Y eso es lo que nosotros tenemos que traer a la mente usando Romanos 12, os ruego. Uno cree que es una oración. Para mí es una consumación de caracteres, de ideología cristiana, métodos cristiana. Tenemos que consumir todo eso por el fuego, porque si no hay un sacrificio vivo en el fuego, la gente anda muerta de nuestras iglesias. Y eso es lo que a mí me asombró. Le estaba comentando que casualmente estoy agarré el libro de Pedro sin saber que ahí nos iba a agarrar el Señor, pues. Porque dice, primero lo que dice Pedro, empezando el capítulo 2, Pedro alude, diciendo, si es que usted cree que ha dejado toda malicia, entonces ya debería de tener deseo de una leche pura. Y al alcanzando, bebiendo la leche pura, uno se constituye a la personalidad real, que no lo hemos descubierto. Porque, hermano, no me estoy burlando de usted, porque no me gusta, aunque parezca pero mi espíritu no es eso. Solo para que se avergüence un poco usted para retomar realmente para lo cual fuiste llamado. Porque, ¿sí? Porque, ¿por qué Pedro dice, después de ser edificados? Y la edificación es que uno llegue a ser un sacerdote, como que eso fuera la transformación, pues. Llegar a ser un sacerdote real. Y ahí sucesivamente, ahora sí le ponemos fuego al sacerdocio, porque un sacerdote sin fuego no es sacerdote. ¿Y qué es lo que hace el sacerdote con el fuego? Ahí es donde hace aparecer la vida del pueblo. ¿Entienden eso? Porque es muy interesante, porque repito el orden que usa Pedro, de nuevo. Si usted considera que ya no hay malicia, ya no hay envidia en su corazón, entonces ya es hora de desear la leche. Pero supuestamente, teniendo la leche, como que ahí se acabó, no, sino que ahí se adquiere la transformación de una personalidad a una persona con un sacerdocio. ¿Y qué sigue en el sacerdocio? Fuego. No candil, fuego. Si empezáramos a describir las funciones del fuego, hermano, casi. Así como dice Pablo en Hebreos, casi es igual que la sangre. Todo es purificado o santificado con la sangre, dice. Y lo mismo es toda la purificación, es con fuego. Pero ahí empezó la transformación. Y creo que Dios ha sido bueno con nosotros, porque no estamos, claro que de alguna manera elegimos el nombre del retiro, pero sin darnos cuenta que la bondad de Dios es demasiado grande, que casualmente tenemos que tocar ese turno de ser transformado, porque si no nos transformamos, usted va a seguir hablando de cosas que ha oído de la gente famosa. Porque usted solo se vale de fama. El Señor me habló hace mucho tiempo. Es peligroso oír a un hombre famoso, porque puede emitir un pensamiento diabólico, como por fama lo dice aquel y usted lo hace también. Y se condenan ambos. ¿Por qué? Porque no es sacerdote. Es decir, la transformación del ministro en este caso tiene que ser sacerdote, porque solo el sacerdote, hermano, yo estoy impresionado, porque Jesús, cuando estaba sanando, purificando a los leprosos, ¿por qué tuvo que mandarlos al sacerdote? Porque solo el sacerdote declarado. Claro que Jesús era sumo, pero respetaba a los que estaban presentes. Ellos tenían que verificar la purificación de los leprosos. Mostraos al sacerdote, dice. No sé si está pensando, porque tampoco me tienes que echar toda la carga a mí para hasta su pensamiento, ¿no? Usted tiene que pensar en algo también. ¿Está entendiendo por qué Jesús habló del sacerdocio en cuanto a la purificación? Porque solo el sacerdote tiene el poder de evaluar, de analizar cuándo es que uno se convierta en un leproso verdadero. Hay un proceso, un análisis. de cierto tiempo. Y por eso Jesús. Y a su vez, él era el sacerdote sin ropa, pero con un oficio sacerdotal. Porque yo me pregunto, porque acabo de predicar también sobre ese pasaje, ala, me conmovió. Porque ¿sabe por qué me llevó a ese pasaje donde Jesús sana a los 10 leprosos? Porque para ser leproso, uno ha tenido que ser procesado por un sacerdote, analizado por un sacerdote. Porque cuando un sacerdote dictamina el rechazo de un alma, no habrá gobierno en los reinos. Eso fue lo que me impactó, porque tuvo que ver que cuando un hombre declarado inmundo, ni sus padres, ni su mujer, ni sus hijos, nadie, ni Dios. Porque Dios estaba representado en el sacerdote, pues. Estaba representado en el sacerdote para rechazar. Entonces, eso fue lo que me impactó tanto, porque uno ser quitado por un sacerdote, ya no queda oficio. Ya no, o sea que ya no hay sacrificio para tal hombre. Ya no funciona el amor paternal, familiar, ni religiosa. Ya no hay nada por él. Pero ¿cómo es que se le ocurre a Cristo? Porque los lugares donde ellos son enviados es un lugar inmundo que nadie podía pasar por ahí. ¿Por qué a Jesús se le ocurre pasar por ahí? Y otro de los pensamientos que se me vino cuando estaba viendo eso, pero ¿cómo es que en Israel habían leprosos? Y Dios hasta había dado instrucciones cómo quitar a los leprosos, cómo declarar a un leproso. Pero ¿por qué Dios admitió todo eso siendo pueblo suyo, pues? Pero no estoy haciendo historia de eso, sino que estoy enfocando el sacerdocio que llegó a ese lugar. El Señor no tenía sacrificio de fuego literal, porque eso, a eso tenemos que entender también. ¿Cuál sería el fuego? ¿Cuál sería el altar de nosotros para ser consumidos, según Romanos 12, que presentéis en como sacrificio? ¿Cómo es que en sacrificio o como sacrificio? ¿Cómo? Como sacrificio vivo. Imaginen. Entonces, porque la venida de Jesús en la tierra era un sacrificio. Por eso, hermano, aquí es, permíteme decirles, recuérdenme este detalle, por favor, pero bien recordado, no como ahorita. Aquí es donde yo me choco con ustedes y su pareja, porque usted se olvida de que es sacerdote, no marido. Por eso las mujeres de nosotros pelean mucho con nosotros, porque siempre nos consideran como hombres complacientes a nivel social. Para nosotros ya no tenemos ese mundo. Considérase muerto hoy en esta noche si lo eres. Por lo mismo, porque eres sacrificio vivo para hacer el oficio, no necesariamente tener que estar en el fuego, porque eres el fuego andante y el sacerdote oficiante. Y llegar a los lugares desiertos y hacer el oficio. Y lo más tremendo es que Jesús ni siquiera tuvo que reprender la lepra, porque en su ser llevaba el mando de la voz del Padre diciéndoles: mostrado al sacerdote. Y dice la Biblia: mientras caminaban, la lepra de ellos se iba desapareciendo en su cuerpo, porque era el fuego que ardía en el ser del sumo sacerdote. Ese es el eslabón que usted tiene que entender de mí, que le he criticado mucho. Por eso le digo a usted: usted ya no es hombre común. Esa es la razón, hermanas, mujeres de pastor, que su marido ya no es tu marido para ser como cualquier marido de la calle. Sacerdocio real, real sacerdocio, nación santa, adquirida, adquirido por la sangre de Cristo Jesús, linaje escogido. Eso era y eso es el porqué mi mensaje es diferente. Por eso, nuestro Salvador Jesucristo tuvo que decir cuando le traían comida: no, muchas gracias, yo tengo una comida que comer, dijo. Porque mi comida es que acabe la obra del que me envió. Ustedes podrán echar panzas en este tiempo, pero yo, dijo el Señor, no tengo tiempo para panza. Porque me topo con leprosos constantemente. Hermano, cuando yo vi todo eso, Señor, ¿qué anda haciendo por ahí usted? Y lo tremendo es que con un solo mando, 10 leprosazos de un solo. Nosotros, ni con nosotros mismos, hacemos nada. Porque somos candil sin fuego. Solo el tambito es el frasquito ese. Sin mechas, no tiene. Aleluya. Se gozan los flacos, ¿no? Pero por no hacer nada tampoco. Porque no le ha llegado la ración completa. Dice amén. Despierta. No es tiempo de dormir. Entonces el sacerdote, si vemos al sacerdote literal del Levítico, ¿cuántos se apuntan para hacer ese sacerdocio del Levítico 6? Estar ahí en el fuego las 24 horas echando leña. Para eso fuiste llamado. Y si no echas el fuego, y si no mantienes el fuego, se muere. Si fueran peces, se mueren. Si fueran ovejas, también. Hermano, nosotros somos, eso es lo que dice Pablo, nosotros estamos contados al matadero todos los días. Usted va a resistir de morir, que no quiere que hable mal de usted. ¿Usted quién es? ¿O qué es? ¿O para qué es? Estamos considerados muertos, pero no considerados, sino que nosotros tenemos que considerarnos muertos. Y un muerto no tiene gusto, no pide qué flores le tienen que llevar. Eso no nos gusta, ¿verdad? Por eso muchos eventos solo para grandezas humanas, y uno se apunta, uno paga, porque quiere siempre el hombre mostrar su cara fea. Perdón, hermano, que no lo estoy maltratando más de lo que ya es. Por eso cuando David se le opuso a su mujer, le dice: no te da vergüenza levantar tu falda, ni siquiera a los compañeros, sino que a los criados de tus compañeros. ¿Y eso qué tiene?, dijo David. Por cuanto Dios me llamó, me desnudo si quiero, dijo, porque fui elegido para ser rey de su pueblo, pastor de las ovejas de Israel.
1: ¡Aleluya!
0: Por eso cuando Jesús aparece con una mujer adúltera, ¿qué hubiera hecho usted? ¿Qué hubiéramos hecho nosotros? Claro que los religiosos, una palmada. ¿Quién no peca, muchachos? Déjalo libre. Póngalo a predicar mañana. Tampoco es así. Por eso Jesús mandaba a los leprosos al sacerdote, para que determine si están sanos o no. Pero ¿qué es lo que estaba introduciendo Jesús a la tierra como el sacerdote que oficia cosas indescriptibles en la ley? Es asombroso lo que hace Jesús en la calle de los adulterios, de los adúlteros, porque quería introducir, porque era difícil encajar la gracia dentro de ese esquema ya rígido, porque los que cometen tales pecados, a matarlos. ¿Sabe por qué le chocó a Jesús hacer eso? Porque le chocó tanto que algunos se apuntan para matar a los tales, siendo ellos peores. Porque un sacerdote no se dedica a ver la falta, porque es absurdo pensar de faltas, hablar de faltas en la iglesia, si ese es el por qué fuiste llamado a ser sacerdote. Es como que un médico dijera: ¿por qué adquiriste esta enfermedad?, dirá. ¿No? Si para eso es médico. Entonces sería absurdo pensar lo que usted hacer cara ante la falta de la gente. ¿Quién eres? ¿Para quién eres? Hermano, qué horrible ver gente andar buscando a los que cometan faltas. Así eran los sacerdotes en ese tiempo. Se dedican a buscar faltas para lucir ellos la santidad. Por eso le chocó tanto a Jesús, y con toda esa fuerza introdujo la gracia, la doctrina de la gracia. El sacerdote, por eso un sacerdote emite gracia y no desgracia. gracia, ¿o no? Hermano, yo hasta ahorita me estoy dando cuenta que todas las obras de Cristo va en introducir los actos que iba a traer la era de gracia. Introdujo todo acto que la gracia iba a producir en la era de la iglesia. Pero siempre introducía en medio de la ley, en medio de los de las reglas, por ejemplo, la mujer de flujo de sangre. Hasta ahorita me estoy dando cuenta que esta enfermedad, por eso la mujer tuvo que romper una ley, porque ustedes saben que han leído la Biblia que una mujer en su regla en el Antiguo Testamento es considerada una inmunda. No puede uno acostarse en la cama de esa mujer porque queda uno impuro. Imagínense. Y esa mujer conocía la regla, pero tuvo que, ni siquiera la tocaron, él fue el que tocó a Jesús y fue sanada. Pero no era tanto la sanidad, sino que Jesús estaba introduciendo la fe, la fe, la fe, la fe, la fe, la fe, introdujo la fe. Y le dice a la mujer: mujer, no era mi santidad, sino que tu fe te ha salvado. Ven paz. Rompió reglas la mujer. Hermano, así se establece el sacerdocio en la tierra. Y no se contaminó, porque el sacerdote es inmune aún hasta los pecados. Qué privilegio. Pero es infectado por marido, por esposa y por familia. Sería triste, ¿verdad? No sé si me estoy dando a entender, hermanos, los que están aquí. Mañana tiene que salir de la cueva eso, venir aquí para ver si están entendiendo el mensaje. ¿Sabe por qué? Porque les voy a anticipar algo. Aprovecho una amargura, no, porque para hacer consejo uno tiene que entender toda la doctrina, porque si no, ¿para qué? Porque si no, va a suceder con los que se han ido a la par mía. Y yo me equivoqué de ponerlo solo por antiguos. Y antiguos no caben en la introducción de la fe, de la gracia. Y Dios hoy está comprobando que no tienen ministerio, porque no tienen gente. Y nosotros los honramos por burros. Porque estuvimos practicando el sacerdocio a los leprosos, no se quisieron sanarse, más bien se quisieron ser sumos sacerdotes. No aprovecharon la gracia. Aprovecha la gracia, aprovecha la misericordia, aprovecha la fe. Recibe gracia, recibe misericordia. Hermano, ese es el sacerdocio sacrificando las 24 horas. Por eso no nos luce. Yo entiendo, sí, perfectamente, porque el Señor recrimina, porque me dio una lista de padecimiento de todos ustedes: sin moral, sin semilla, sin espada, pero sí con mujer. No estoy rechazando, porque yo tengo mujer también, pero no es una carga para mí, no tiene que ser joroba. No solo que tengo joroba natural y más la joroba impuesta. No puede ser la obra, porque esta es una guerra. Este es un trabajo de las 24 horas. Hasta en el sueño sanamos enfermos. Por eso estamos enluchados en el Evangelio, porque usted ha creído que es usted, es su familia, es su iglesia. No, no somos nosotros, Él es. ¿Por qué Jesús mandó a los leprosos sanados al sacerdocio? Porque estaba reconociendo que ahí están sus ministros. Yo solo estoy haciendo la obra. Yo solo estoy limpiando. Qué trabajito, ¿no? Pero es una de las obras que la iglesia necesita: ser limpiados, restaurados, transformados. ¿Qué tipo de iglesia tenemos? Leprosos limpiados, adúlteros perdonados. ¿O no tiene usted adúlteros perdonados? Por eso, hermano, la gente quiere que yo haga lo que ellos, cámbianos de pastor porque este nos cayó. Por primera vez que se está viendo lo caído del caído. Lo que pasa es que no nos hemos dado cuenta hasta ahora. Echó mal olor. No, no. ¿Sabe qué digo yo? Mira, si yo le saco el pastor adúltero, ¿no adulteren ustedes entonces? Así, sí. Saco este y pongo a Miguel Arcángel de pastor ahí con ustedes. Pero no es si ¿cómo es? ¿Cómo es que se? No son compensaciones que yo peco, usted peca. Aguantemos, no. No es la idea. Sino por ejemplo, hay un pastor que está sometiendo, que está siendo sometido en este momento en una operación, no recuerdo el nombre, y tuvimos que decir, cada uno le llegue el tiempo, el día malo, y que uno no puede estar ahí. Lo más que uno puede hacer, ni siquiera orar, porque ni orar podemos. Solo decimos que el Señor le ayude, lo levante de su enfermedad. A cada uno nos toca, por eso. Pero eso no quiere decir que nos vamos de boca todo para pecar. No. Uno peca en determinado momento, pero qué lindo cuando hay un sacerdocio para restaurar, para limpiar, para purificar, para perdonar. Es que esa es la idea del sacerdocio. Pero un sacerdocio con una transformación de carácter sacerdotal, con un oficio de ese grado de fuego. Porque es impresionante ver el grado de fuego ya en término literal. ¿Cómo considera usted, hermano pastor, ese grado de fuego en el ámbito literal del Antiguo Testamento? ¿Cómo lo mira usted? Y eso espiritualmente tiene que aparecer en nuestro altar, en la iglesia. Por eso nuestra cara va a ser transformada, hermano. Perdone que tal vez no soy muy drástico, no sé cómo me califica usted. Simplemente sé lo que estoy diciendo. Eso es todo lo que estoy diciendo. Porque yo no soy adulador como ustedes o como algunos. Usted es un adulador porque quiere tener adepto. ¿Para dónde los lleva, Señor? Mejor ser franco, ser realista de lo que es el mensaje verdadero. Amor. ¿Por qué nosotros manejamos la Biblia al contrario? Porque Hay una contraparte de la Biblia. De tal manera amó Dios al mundo. Dios es amor. Pero yo le decía a un pastor que es apóstol ahora, y yo no era nada ese tiempo, aunque yo ya lo era. Yo le dije, bueno, ¿y ahora qué hacemos con el texto que dice yo amo a los que me aman? Sí pues, dijo. ¿Cómo que sí pues? Dígame qué hacemos con eso. Y aborrezco los que me aborrecen. ¿O será otro Dios que dijo eso? Aleluya. Debo hacer una cosa así bien feo, pero si usted es sincero, si usted es un verdadero humano, un verdadero pastor, me entiende lo que voy a decir. ¿Cuál sería el amor que usted? Porque nosotros los hombres amamos a las mujeres, no a la mujer, a las mujeres. Uno dice, no, no seas creyente barato. Amamos a las mujeres. Pero si decimos amamos a los hombres, ¿cómo suena? Entonces, ¿qué palabra, qué términos usaríamos para no caer? ¿Cuál sería el lenguaje? Pero ¿será lo mismo amar a la propia mujer que amar a las mujeres? Entonces, por eso yo amo a los que me aman. Porque hay una relación. Entonces, eso es lo que dice Dios. Yo amo a los que están comprometidos conmigo. Y cuando desobedecen, le dice, Jacob, mi hijo eres tú, pero no te puede dejar sin castigo, dice. Te amo demasiado, pero no te puede dejar sin castigo, dice. Entonces, si nosotros no definimos qué es un amor con un compromiso, con una estructura, por eso digo, públicamente lo estoy diciendo, usted me puede criticar, si quiere sacarme por internet, mira lo que dice este varón o este hombrecito. Ya ve pues, entonces era cierto, a decir usted. Pero ¿con qué amor amaríamos a hombres y a mujeres? Ahora sí ya me aclaré, ¿verdad? ¿Cuál sería ese amor? Ahí automáticamente uno ama en la ley, en la palabra de Dios. Por eso Jesús sanó uno de los 10 leprosos que era samaritano, pero lo que sucedió, que fue más agradecido, más inteligente el samaritano que el propio judío. Pero dio la sanidad como sacerdote, un amor profundo a la palabra. Yo tengo enemigos conocidos y como con ellos. ¿Así? Porque tengo un amor para otro amor. Ese es mi amor para mi amor. Pero tengo un amor de Dios para el amor de Dios, que es su pueblo. Que no hay diferencia de raza, ni de color, ni de tamaño. Eso se llama ¿qué? Sacerdocio. Sacerdocio. Sacerdocio. Sacerdocio. Sacerdocio. ¿Eres pastor o sacerdote? Serás si deja de actuar con malicia, con envidia, con sistema humana, dejarás de ser perverso y vas a empezar a desear la leche. Y cuando hayas bebido la leche espiritual no adulterada, entonces adquieres la personalidad sacerdotal que trasciende las fronteras de las esferas celestes. Les dejo con esa bendición, si es que es bendición para usted. Amén. ¿Cuántos entendieron más o menos? Aleluya. Porque un verdadero sacerdocio hace volver a los leprosos al hogar de nuevo, hermano. Y los adúlteros perdonados. Y los que padecen enfermedades por cuestiones de quebrantar reglas de Dios. Y uno tiene la autoridad, el poder adquirido del sacerdocio de Cristo Jesús. Hermano, qué profundo. Para mí, este es lo más efectivo que la iglesia necesita. Y esta es la eficacia de un ministro para poder decir que es un sacerdote, un levita de Dios. Aleluya. Que Dios ministre en su corazón esa palabra, esa fe, esa gracia. En el nombre de Jesucristo, recibe esa gracia de restauración, de perdón, aún de sanidad, de fe, de purificación. Usted va a quedar sin lepra, sin reproche, sin aislamiento. Todos aceptos, compenetrados en el cuerpo de Cristo Jesús. Padre, gracias por este privilegio.
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0: Hay un himno que lo hemos cantado ya una vez, pero sentí el deseo de que los músicos de acá cantaran: Atráeme, Señor, en pos de ti. ¿Cuántos quieren ser atraídos? Uno a veces necesita una invitación, que el Señor nos seduzca detrás de Él. Amén. Para poder correr en pos de Él o detrás de Él. Eso ya es conocido de ustedes, pero un poco diferente, pero es un detalle nada más. Amén. ¿Cuántos quieren ser atraídos por la presencia, por la palabra, por lo que Dios hace, por su nombre, por su poder, por todo?

0: hecho que corramos junto a él.
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0: Bendito Dios para siempre. Aleluya.
1: Proverbios 1:7. El principio de la sabiduría es el temor de Jehová. Los insensatos desprecian la sabiduría y la enseñanza.
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0: Salmos 37:5. Encomienda a Jehová tu camino y confía en Él, y Él hará.
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0: Salmo 133:1. Mirad cuán bueno y cuán delicioso es habitar los hermanos juntos en armonía.
2: Solo tu Señor, el que me hace triunfar.

caminar sobre mis pies. Cuando digo sobre mis pies, uno interpreta sobre mis pies hinchado, cansado, de barro, pecador.

0: nuestros padres, nuestra familia, nuestros parientes nos hacen sufrir, nos hacen cansar, pero solo el Padre Dios nunca nos hace cansar, nunca nos hace sufrir. Él siempre nos reanima, nos levanta.
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Amén. También, como yo era buscador de Dios, ahora Él está conmigo, no lo busco. Y recibí muchos cantos, postrado, orando, clamando. Siempre anhelo, siempre traigo a mi mente el pecado de Israel. También Jeremías decía: Señor, perdona nuestros pecados, ten misericordia de nosotros, vuélvenos a ti, nos volveremos a ti y cantaremos a tu nombre. Amén. Ten misericordia de nosotros, oh Jehová. Ten misericordia de nosotros, oh Jehová. A ti nos volveremos, oh Señor y Dios. A ti nos volveremos, oh Señor y Dios.

Hallelujah. Bendita la misericordia de nuestro Dios. Solo quería hacer algo en una aclaración. Tal vez no es aclaración, sino que este coro lo incluimos en estas grabaciones porque sabemos que tenemos varias iglesias en la misión. Y en un momento esto varía en los ambientes, pero va a llegar un día que usted va a necesitar un canto para pedir misericordia y lo tienes en el disco. Por eso hay que expresar, porque este himno a mí me gustaba mucho porque es: ten misericordia de nosotros, oh Jehová. Por eso le aburra a usted si me oyes cantando así, porque es una apelación directamente, es una necesidad personal, pero detrás de mí viene un pueblo. Por eso: ten misericordia de nosotros, oh Jehová. Ten misericordia de nosotros, oh Jehová. A ti nos volveremos, oh Señor y Dios. A ti nos volveremos, oh Señor y Dios. Ten misericordia de nosotros.

Hermano, es que hubo una niña de la iglesia, tenía como 6 años o 7 años, y de repente se enfermó su mamá en unos 2 o 3 días y murió. Y cuando miraba a su madre acostada y muerta totalmente, lloraba amargamente, le decía a su madre: madre, mamá, hoy sí me dejo bañar. Hoy sí, mamá, quiero que me vayas. Pero la mamá ya no respondía nada. Por eso es muy importante que usted le dice a Señor: cantaré a tu nombre. Cantaré. Voy a cantarte, Señor. Hoy sí quiero cantar. No vaya a ser que ni un día tu madre, tu padre, Dios, ya no te oiga. Mientras, como dice su palabra, buscad a Jehová mientras puede ser hallado. Y amable mientras, tanto que está cercano. Esa es la profundidad de este coro. Ten misericordia de nosotros, oh Jehová. Así que cantemos, sigamos cantando. Porque cuando Él tiene misericordia de nosotros y reconocemos que solo Él nos hace triunfantes y victoriosos. Es el siguiente himno.

así como nuestro Salvador Jesucristo. Los dos testigos lo vieron y los apóstoles que le seguían

0: Proverbios 14:1. La mujer sabia edifica su casa, mas la necia con sus manos la derriba.
1: Porque Dios también, cuando presenta juicios, desastres, también saca la cabeza diciendo: ¿no querrás venir? Y venga como está.

0: Primera de Corintios 16:14. Todas vuestras cosas sean hechas con amor.
1: Otro de los cantos que a mí me gustaba dice: una fuente en el desierto fue Jesús mi Salvador. Aleluya. Vamos a cantar: una fuente en el desierto.

0: Alleluia! Eso lo tenemos que traer a la memoria, lo que Cristo hizo por nosotros. Por eso, hermano, los cantos nos traen a la memoria lo que Cristo fue e hizo por nosotros en aquel momento donde nadie daba nada por nosotros. Pero Cristo fue la fuente de vida, la fuente inagotable.
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Y cuando Él venga, no va a venir a exhibirse, sino que nos va a traer consigo, porque ya nos arrebató, a mostrar al mundo incrédulo que en verdad Él es el Salvador. Por eso yo le agregué este último estrofa hoy, casi a las 6:30 ya. ¿Pero por qué? Porque me gusta nuestra esperanza, porque Él viene, Él va a venir por nosotros. Y dice: y mientras tanto, solo serle fiel. Quiero serle fiel. Mi gran Señor, porque allí Él se convirtió el gran Señor y el gran Salvador. Y le digo: te esperaré, sí. Sí, te esperaré. Bueno, váyase con esa palabra: sí, te esperaré. Aleluya. Gracias, Padre.

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1: Amén.

0: Bendito Jesús. Gloria a Dios.
1: Salmos 34:14. Apártate del mal y haz el bien, busca la paz y síguela.

0: No de costumbre, pero podemos seguir aplaudiendo porque tenemos que expresar con nuestras manos, con nuestros gestos, lo que Dios es. Con Dios no existe tristeza, ni muerte. Amén. Todo gozo, toda paz en Él.
1: Eres la fuerza de mi vida.
0: Bueno, ahorita vamos a...

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1: A nuestro Señor. Gloria a Dios. Da gloria a Dios, hermano. Regalémosle una ofrenda de palmas al Señor. En gratitud, en señal de gratitud al Señor que es bueno con nosotros, es misericordioso con nosotros. Clemente y compasivo es nuestro Dios. Amén. Gloria a Dios. Yo quiero pedirle, hermano, hoy en esta mañana, que abramos la escritura en Romanos capítulo 12.

Este pasaje, hermano, ayer en la actividad que tuvimos, en la actividad regional que hubo en Richmond de jóvenes, estuvimos viendo el tema que el siervo impartió en Patulul. Aunque fue dirigida a la juventud, pero la palabra es para, no tiene edad, no tiene sexo, no tiene, todo es para el alma, para el espíritu. Pero el siervo mencionó algo importante, un detalle importante que a veces, pues, como dice muchas cosas tremendas, profundas, gloriosas, pero él hace una separación o una distinción, no sé si se dice así, pero entre el cambio y una transformación. Entonces yo quiero hablar hoy de la diferencia que es de un cambio a una transformación. Dice Romanos 12, versículo 1. Así que, hermanos, os ruego que presentéis vuestros cuerpos en sacrificio vivo, santo, agradable a Dios, que es vuestro culto racional. Luego dice el verso 2, no os conforméis a este siglo, sino transformaos por medio de la renovación de vuestro entendimiento, para que comprobéis cuál sea la buena voluntad de Dios, agradable y perfecta. Padre, en el nombre de Jesús pedimos, oh Dios, que tú nos ayudes a entender, Señor bendito, que tú nos ayudes, Padre, a poder percibir, a poder dimensionar tu palabra hoy en esta mañana. Señor, por favor, te pedimos que quites todo cansancio, que quites todo distractor, Señor, toda incomodidad, todo ambiente que no te agrada, Señor. Queremos estar atentos a tu palabra, quiero entender, Señor, que mi mente sea abierta hoy. Que mi mente, Señor, sea abierta, abro mi corazón, las puertas de mi corazón, Señor. Quiero abrirlas delante de ti, Señor. En el nombre de Cristo Jesús, Padre, te lo pido con todo mi corazón. Padre, gracias, Señor, te doy en esta gloriosa y maravillosa noche. Por los que nos escuchan en la radio también, Señor, por favor, toca sus vidas, háblale, Señor, a través de tu palabra, Señor. Te lo pido con todo mi corazón, Padre. Gracias te damos, Señor, en el nombre de Jesús. Amén y amén. Gloria a Dios. ¿Puede tomar su lugar, mi hermano? Como decía, hay una diferencia entre un cambio de mente y una transformación de mente. Cuando uno cambia, o sea que no se trata, hermano, solo de cambiar lo que piensas, sino de cambiar la forma en que piensas. No sé si entendió eso. Una cosa es cambiar lo que piensas y una cosa es cambiar la forma en que piensas. Nos vamos a dar a entender poco a poco aquí con la palabra. Pero por ejemplo, hermano, yo quiero que usted recuerde algunos ejemplos que la Biblia menciona. Usted ya conoce la historia de Jonás y los habitantes de Nínive, que cuando el profeta Jonás anunció la destrucción de Nínive, dice su palabra que el rey y el pueblo cambiaron de actitud. Ayunaron. Y dice que se vistieron de cilicio. ¿Verdad que sí? Entonces se arrepintieron de su mal. Se arrepintieron de su parecer. Por el mensaje que Noé vino a predicarles. Pero tristemente, hermano, Nínive volvió a ser lo que era. Simplemente, hermano, hubo un cambio circunstancial, temporal.
Por eso cuando uno dice cambio, es solo temporal. Así como usted se cambia de ropa, al rato se pone otra ropa. Hay unos que se visten 2-3 veces al día. ¿A que sí? Pero eso que cambies de ropa no significa que estás cambiando la forma de ser. El apóstol Ríos, recuerdo que decía, un enfermo, hermano, que lo cambien de cama no lo va a sanar. Un enfermo que lo cambien de hospital, hermano, no te va a sanar. Necesita el doctor operarte. ¿Verdad que sí? Entonces, Nínive, hermano, volvió a ser igual. Y no solo Nínive, sino también Jonás. Porque Jonás, hermano, y Jonás era un profeta de Dios. ¿Dónde quedamos nosotros? Si un profeta de Dios, hermano, solo cambiaba de opinión. Porque usted sabe, hermano, que él no quería ir a predicar a Nínive, no quería. Pero hasta que se lo tragó la ballena o el gran pez, hasta ahí cambió de opinión. Y dijo, Señor, si me sacas de aquí. Así como cuando lo meten a la cárcel. Señor, nunca más voy a volver a hacer lo mismo. O a los que se han puesto unas buenas emborrachadas y amanecen bien crudos. Bueno, me han contado. Y hermano, hasta juran, nunca voy a volver a tomar, dice. Última vez que me echo un trago, dice. Pero viene el otro fin de semana y está otra vez chiquitito. Porque ya se le pasó el efecto feo que sentía. Entonces, esos solo son cambios. No es una transformación, solo es un cambio. Yo he conocido gente, hermano, que han visto reportajes de cómo de la carne o cómo hacen la comida y dejan de ser. Ahora me hago vegetariano. ¿Cómo se dice? Vegetarian. Vegan. Yo conozco, tengo un amigo, hermano, que casi se muere por un infarto. Y hermano empezó a comer verduras y steamed vegetables. Y hermano, y nunca jamás. Y ahorita ya está posteando hamburguesas otra vez. ¿Qué pasó? Porque como se estaba muriendo por un ataque, ahí dijo, nunca más vuelvo a comer comidas, ni hamburguesas, ni nada frito y pura agua. Así es la gente, hermano, que hace resoluciones de bajar peso. Y hermano, empiezan bonito a ir al gimnasio y a comer bien. Y al rato otra vez. O sea que no hubo una transformación, sino solo un cambio circunstancial. No sé si ya me está entendiendo. Entonces Jonás también, y nomás lo vomitó en la ballena. Gracias, Señor. Y empezó a caminar otra vez para otro rumbo. Y le dice el Señor, where are you going? Tú tienes que hacer lo que te... Bueno, fue, predicó y se arrepintió Nínive y se enojó y otra vez volvió a cambiar. Hasta deseó morir. Y no que no se quería morir en la ballena, pues. Y cuando Dios perdona a toda la nación con todo y rey, hermano, a él desea hasta morir. Yo sabía. Entonces así habíamos muchos. Que solo oímos un mensaje, vamos a un retiro, somos impactados, lloramos, danzamos, y no lo estoy juzgando, hermano, pero tengo que señalar esto. Porque todos, hermano, yo, usted, todos padecemos de esto. Cambiamos de parecer. Por eso Dios no solo quiere que creas en Él, porque dice la Biblia que los demonios también creen, pero no dejan de ser demonios. Así está usted. No deja de ser demonio, ¿ves? Solo cree, dice amén. El faraón, hermano, era otro que cuando venían las plagas, dice que ahí sí, que se vaya este pueblo de aquí, decía. Cuando le ensangretó las aguas, cuando vinieron las plagas, usted sabe cuántas plagas fueron. Y siempre, hermano, decía que bueno, deja que se vayan. Y dice la palabra que al rato se arrepentía. ¿Verdad que sí, hermano? Usted conoce, va.
Eso solo era un cambio de mente, pero no era una transformación. No era que el faraón se arrepintió y clamó misericordia y que los ayudó a cruzar el Mar Rojo. Cada rato cambiaba. Por eso usted ahorita, hermano, está contento, al rato está molesto. Hoy quiere trabajar en la obra y mañana, hermano, nomás nos pisan el pie gordo. Ya no queremos. Y así van a haber muchos, hermano, en la gran tribulación. Porque dice la palabra que entre más... Es que hay gente, hermano, que piensa que se va a arreglar después. Hoy tenemos que tomar una definición. Dios quiere... O sea que, ¿usted recuerda un retiro que el siervo dio del tiempo de la transformación? ¿Se recuerda? Porque es el tiempo ahora de la transformación. Usted después quiere transformarse en la gran tribulación. El monstruo se va a transformar. Porque muchos, hermano, muchos, yo le he oído decir al siervo que muchos piensan que en la gran tribulación se van a arreglar. Si ahorita no puedes, dice, sin persecución. No creas que después lo vas a hacer. Ahora es el tiempo de la transformación, no un cambio de mente, sino una transformación de mente. Dele palmas al Señor, aleluya. Judas, hermano, fue otro que sintió remordimiento, pero no arrepentimiento. Cuando traicionó a Jesús, bueno, así le pusieron los escritores, porque ¿cuándo vamos a traicionar a Dios? Nunca. Ya era un plan que él iba a ir a la cruz. Pero él sintió remordimiento. Así dice la palabra en Mateo 27, que sintió remordimiento. Hay otras traducciones que dice que cambió de mente o de sentimiento, imagínense. Por eso, hermano, los sentimientos a veces nos traicionan, pues. Porque tal vez ahora tienes otro sentir, otra manera de pensar. Qué bueno. Pero no es una transformación. Israel, hermanos, salió de Egipto, pero dice la palabra que Egipto nunca salió de ellos. Por eso es que, hermano, en el desierto miraban el poder de Dios, seguían a Moisés como pastor, pero traían, dice que sus ídolos lo traían ahí dentro de la bolsa, dentro de sus maletas, ahí traían los ídolos paganos de los egipcios. Y a la hora, hermano, de ver como que Dios les estaba fallando, como cuando Moisés subió al monte, hermano, ¿de dónde sacaron para construir ese mono? ¿Con qué material y cómo sabían hacerlo? ¿Y cómo es que sabían adorarlo, alabarlo? Deseaban regresar, hermano, a Egipto, dice la Biblia. Que recordaban los cementerios, los ajos y las cebollas, en vez de recordar otras cosas, mire. O sea que ellos solo cambiaban, porque dice la Biblia que miraban el poder de Dios y lo glorificaban, y al rato otra vez murmuraban, decía. Al rato otra vez hablando en contra de Dios, tentando a Dios. Les daba de comer, hermano, y contentos, felices, que hasta por las narices les salía, dice la Biblia. Y al rato, ahora tenemos sed. Y así sucesivamente. Por eso solo Josué y Caleb entraron a Canaán, porque eran de otro espíritu. Por eso dice aquí que hay que renovar, dice, transformaos por medio de la renovación de vuestro entendimiento. No os conforméis a este siglo, no se conforma a pensar como los demás piensan, que hoy quieren una cosa, que mañana quieren otra cosa, que hoy están contentos, mañana quieren morir. No seas como este siglo, como la gente que piensa. Por eso Josué y Caleb vieron los gigantes y vieron, hermano, la oposición, pero como eran
de mentes transformadas, dijeron, no, pues es la tierra que Dios nos dio y vamos a conquistarla y vamos a vencer y vamos a disfrutar de esos grandes frutos que hay ahí. Eso es porque había una mente transformada. Ya cambió tu forma de pensar, de actuar. No circunstancial. Una transformación, tú ya no regresas a ser lo que eras. Pero un cambio, si solo hiciste un cambio, hermano, al rato vas a volver a cambiar. Por eso la iglesia es la desposada, la comprometida, la que ya no tiene ojos para otro hombre, la que ya está decidida. Por eso se cambió el término. Antes se hablaba de la novia, pero una novia, unos tienen hasta 3 novias. Una novia ahorita la tienes, al rato tienes otra, o un novio, pero ya un desposado con un anillo ya está comprometida. ¿Cuántos comprometidos hay aquí? Aleluya. Saulo no solo cambió de opinión, sino que, hermano, lo botaron del caballo, si es que estaba en el caballo, ¿eh? Y le frieron los ojos, dice que eran como escamas de pescado. Le hicieron mojarra frita los ojos. Hasta ahí, hermano, hasta que se le cayeron las escamas, ya miraba diferente el evangelio. Yo no sé si me está captando, hermano, las diferencias, ¿verdad? Entonces, hermano, un cambio es solo circunstancial. Usted recuerda el hijo pródigo, dice que volviendo en sí, dice que cambió su mentalidad, entendió su verdadera identidad, transformó su mentalidad de independiente, de rebelde, de que yo puedo por sí mismo. Se cambió, fue transformado. Se dio cuenta la profundidad, hermano, de su miseria. ¿Verdad que sí? Porque el hijo pródigo, la Biblia no dice que se volvió a salir. Él regresó ya con una convicción, ya regresó transformado. Su mente ya no pensaba igual. ¿Verdad que sí? Por eso, hermano, él vino, se cambió y se mantuvo en la casa. Pedro es otro que Jesús transformó su mente, hasta le cambió su nombre. Antes Pedro era miedoso, negó a Jesús 3 veces. Pero al rato, hermano, después de resucitar, Jesús transformó su mente. Tras el Pentecostés, hermano, cuando recibieron el Espíritu Santo, ¿verdad? Pedro fue otra persona, ya transformado, diferente. Ya no volvió a ser el Pedro que negaba. Ya no volvió a ser el Pedro que tenía miedo, que tenía temor. Y eso es, hermano, lo que Dios está queriendo decirte, que el evangelio es para transformarte, no es para cambiarte, es para transformación. Denle palmas fuertes al Señor si está captando. Es muy distinto. Y el siervo lo dijo en el tema que vimos ayer. Ahí estaba, pero solo lo oímos y no profundizamos en esos detalles. Esa es la función, hermano, de nosotros, de expander. Dice el siervo, usted ahí ya le maté la vaca, ahora usted hay que... ¿Verdad que sí? Entonces un cambio externo, hermano, temporal. O sea que el cambio es externo, es temporal, y una transformación interna es diferente, es más profundo. Un cambio solo es superficial. Solo, repito, cambias de pensar, pero no cambias la forma de pensar. Y es lo que Dios quiere. Es lo que el evangelio tiene que hacer. Cuando dices soy una nueva criatura, no es que ya cambié de opinión, no.
soy nueva criatura, dice. Siendo la misma, el mismo cuerpo, el mismo humano. Por eso damos el ejemplo de Génesis 1, que Dios trajo orden al mundo, pero era el mismo mar, el mismo cielo, la misma tierra, solo le puso orden, usando los mismos elementos. No trajo otra tierra de otra galaxia. No trajo otro mar de otro universo, no. Lo que ya había ahí, le puso orden, lo transformó en algo diferente. Por eso la tierra, hermano, desde que Dios la transformó, no ha dejado de ser, no ha dejado de producir. No se ha vuelto a desordenar o a estar vacía, sino se ha mantenido porque es una obra transformadora, no temporal. En Daniel capítulo 2, mire lo que dice en el verso 21. ¿Quién tiene Daniel? Bueno, ¿qué dice el capítulo 2, verso 21? ¿Alguien que lo lea? Va. Entonces, ahí está dando a entender que Dios también hace cambios. Muda los tiempos, las edades, pone y quita reyes, son cambios. O sea, la Biblia habla de cambios, pero es simplemente hacer algo diferente. Se recuerda, hermano, que Dios muchas veces quiso matar a Israel. Y viene Moisés y hace que Dios cambie de opinión, imagínese, hermano. No, dice, ¿cómo? Y lo hace, hermano, cambiar de opinión, qué tremendo. O sea que Dios también hace cambios. Nosotros también tenemos que hacer cambios. Pero un arrepentimiento, una transformación es diferente. Eso es lo que se requiere en el Evangelio, no solo cambios, sino transformación. Eso es más profundo, eso es más poderoso. O sea que es bueno hacer cambios y hasta Dios hace cambios, lo que le quiero decir. Es bueno que usted haga cambios en su vida, que ya no se junta con ciertas personas, que ya no hace ciertas cosas, que ya cambió de amistades. Pero pues eso dice la gente, yo ya cambié. Pero Dios no quiere que solo cambie, sino que te transformes completamente, que ya no eres tú, aunque eres tú. Que ya no hablas como hablabas. Que ya no te enojas como te enojabas. Ahora te enojas, pero no pecas. Porque tampoco uno puede dejar de enojarse. Pero tu forma de enojarte ya no es igual. Ya cambió. Ojalá que me esté dando a entender. Entonces, por eso a veces, hermano, Dios trae pruebas a la vida para ver si ya se transformó eso. O si solamente fue un cambio circunstancial por una prédica que vistes. Pero cuando uno mantiene, hermano, su forma de pensar, por eso es que no hay transformación, solo hay cambio. Y Dios nos prueba, hermano, si realmente ya, porque viene una prueba final. Viene que va a haber una transformación. Pero decía el siervo, pero el tiempo de la transformación es ahora. Los que van a ser transformados antes de ser llevados al cielo. Muchos piensan que como los Transformers y al cielo. No, hermano, la transformación es ahora. Así como un gusano se hace mariposa. Vea que en la mariposa no regresa a ser gusano. Pero nosotros nos hacemos mariposa y luego gusano y luego dragón. No. Hermano, a veces nos hacemos diablos o hablamos como demonios y al rato estamos como sin nada. No es un cambio cosmético, sino es un cambio de naturaleza íntima. Por eso le daba, hermano, Dios da el ejemplo
con el gusano y la mariposa. Ahí tú vas a decir a alguien, ¿verdad? No, hermano, no, no sea mariposa. No. Pero es un requisito que Jesús pedía, hermano, para entrar al reino de Dios. Decía, el que no se hace como un niño, como una transformación, no puede entrar, no puede ver, no lo va a hacer, no la vas a hacer. Porque una transformación, hermano, es muy distinto. ¿Qué dice según el Corintios capítulo 5? Miren lo que dice Pablo aquí a los Corintios. Pablo tenía muy claro esto. Ojalá que hoy se le haga claro esto también a usted y a mí. Menos amenes, ya sabía. Gloria a Dios. That means it's working. Capítulo 5, verso 17 dice: de modo que si alguno está en Cristo, nueva criatura es. Por eso, ahí está la comprobación si estás en Cristo o no. O si solo eres un religioso, un aleluya. Por eso, hermano, el siervo habla de los conciertos cristianos. Esos solo se alegran por un rato. Solo están siendo motivados por el director y por las luces y por el humo. Y un montón de gente prestada de diferentes iglesias y ministerios. Y al salir de ahí otra vez tristes, otra vez ambulantes, siguen siendo mentirosos, ladrones, murmuradores. No hay transformación. Solo cambiaron su tristeza en alegría, pero no fue transformado. Entonces Pablo aquí dice, como decía, el 5:17, de modo de que si alguno está en Cristo, o sea, estás ahí permanente, nueva criatura es. Las cosas viejas pasaron, he aquí todas son hechas nuevas. No dice yo las he hecho nuevas, son hechas nuevas. O sea que tú eres el que, porque lo que leímos en Romanos es transformaos por la transformación. O sea que dice transformaos, you do it, you have to do it. God gives you the tools. God gives you his word, his power for you to do it. The willingness to do it. Dice la Biblia, él pone el querer como el hacer. Él nos dio el evangelio, nos ha dado el ministerio, nos ha dado el Espíritu Santo que te redarguye, que te habla. Las herramientas las tienes para que tú, hermano, hagas la transformación. Tú cambia tu forma de pensar a través del Espíritu, a través de la palabra. O sea que a través de los elementos que Dios no uses, hermano, el sistema del mundo. Por eso no os conforméis, como decía, a lo de este siglo, a la manera de pensar de la gente ahora en estos tiempos. Don't settle for that. We have to make a change. Reemplazar un cambio de dirección. Tú tienes que cambiar la forma que eres. Por eso el evangelio, el siervo lo ha dicho, no es un criterio. Aquí los criterios no sirven, no valen. Porque todos tenemos criterios. Y un criterio, repito, ahorita piensas una cosa y al rato piensas otra. Cambia tu criterio. Y Dios quiere que cambiemos nuestra forma de ser. Amén, hermanos, démosle palmas si estamos entendiendo. Aleluya. Entonces, una transformación, tu carácter, tus decisiones, tu vida, todo, hermano, es diferente. Hay gente, hermano, que cuando oyen un mensaje, por ejemplo, sobre el orgullo, y uno dice, sí, es malo ser orgulloso, y yo voy a intentar ser humilde, dice uno. Pero eso solo es un intento. Pero cuando uno dice, no, yo ya entendí que todo proviene de Dios, que yo no soy nadie,
Yo necesito servir a Dios, servir a otros con humildad. Hermano, ese se convierte, ese es su carácter, cambió. No está diciendo, I'm trying. God doesn't want you to try, He wants you to do it. Amen, brothers and sisters. Entonces, Pedro, hermano, regreso con Pedro, sabía que Jesús era el Mesías. Hasta lo dijo. Y le dice, Jesús, esto no te lo reveló carne ni sangre, sino mi Padre que está en los cielos. Cuando dijo, tú eres el Hijo de Dios. Pero después lo negó. Hubo un cambio. Por lo que miró. Porque miró las debilidades, pongámosle, aunque Jesús nunca fue débil, pero ante sus ojos lo vio débil. Lo vio que sufría. Está llorando. Mire, pues está sufriendo. Tiene miedo. Y no que era el Hijo de Dios, pues. ¿Y dónde está su fe, hermano Jesús? Y no que usted es el pastor. Juan el Bautista, hermano, le hizo una gran introducción a Jesús. Y después mandó a preguntar si era él o esperaban a otro. Pensó de otra forma después. Y hay gente, hermano, como Judas decía, que nunca cambió su forma de pensar. Ese está peor todavía. Pero Jesús, mire, hermano, qué paciencia, ¿verdad?, la que tiene nuestro Dios, hermano. Que aún por eso su tardanza es misericordia. Que Él no ha regresado a la tierra, hermano, porque todavía estamos titubeando. Todavía no sabemos si me quedo en esta iglesia o me voy. Dios quiere, hermano, una decisión. Dios no solo quiere que seamos, ¿cómo se llama? Cuando uno temporalmente solo se, ¿verdad? Sino una transformación. ¿Cuántos dicen amén? Quiero darle otro ejemplo que dice en Filipenses capítulo 3. Dice Filipenses capítulo 3, verso número 7. Mire, Saulo se transformó a Pablo. ¿Verdad que sí? Porque nunca volvió a ser Saulo otra vez. Sino su cambio fue, no fue un cambio, sino fue una transformación. Dice Filipenses capítulo 3, verso 4, o verso 3, dice, porque nosotros somos la circuncisión, los que en espíritu servimos a Dios y nos gloriamos en Cristo Jesús, no teniendo confianza en la carne, dice. Pero mira lo que dice Pablo, aunque yo tengo también de qué confiar en la carne. Si alguno piensa que tiene de qué confiar en la carne, yo más. Y da la lista, mire, circuncidado al octavo día, del linaje de Israel, de la tribu de Benjamín, hebreo de hebreos, en cuanto a ley fariseos, en cuanto a celo perseguidor de la iglesia, en cuanto a la justicia que es en la ley irreprensible. Pero, dice, cuántas cosas eran para mi ganancia. Pero here goes, ahí está la transformación. Las he estimado como pérdida por amor de Cristo. That's a transformation. Ya no regresó a jactarse de lo que él era. Él sí, hermano, mire, era del linaje de Israel, de la tribu de Benjamín. Nosotros somos hijos de la guayaba, decía. Por ahí va. Circuncidado al octavo día. Bueno, algunos lo sacaron de la cantina. Él decía, yo sí tengo de qué gloriarme. Yo sí tengo de qué mantener mi forma de pensar. Yo sí tengo, porque soy fariseo de fariseos. Nosotros los fariseos nunca pudieron ser transformados. Yo creo que circunstancialmente cambiaban porque miraban los milagros y se asustaban. ¡Oh!
Y dice que creían. Y al rato otra vez volvían a juzgar a Jesús, a los discípulos. El pueblo de Israel, hermano, miraban las grandezas y seguían por multitudes a Jesús, pero nomás les subió el volumen al mensaje. Ya volvieron, ya cambiaron. No, dura es esta palabra. Mejor no. Por eso no hubieron transformados. Yo veo a Nicodemo, que primero, hermano, su forma de pensar no sabía ni cómo es, qué es eso de nacer de nuevo. Y al rato, hermano, se ve que fue uno de los que preparó el cuerpo de Cristo después de haber muerto en la cruz. Imagínense qué cambio, qué transformación de pensar. Entonces, pero cuántas cosas eran para mí ganancia, las he estimado como pérdida por amor de Cristo. Es que, hermano, hay que entender, cuando dice los he tomado por basura, por estiércol, usted dirá, ah, hermano, entonces es basura, como dice Jesús, el que no aborrece madre y padre, no es digno de mí, no puede ser mi discípulo. ¿Por qué? Porque no has transformado tu forma de ver a la familia. No es que no importa, no es que no es importante, no es, hermano, que no trabajes, no es que no tengas o no puedas hacer ciertas cosas, pero es que tiene más valor lo de Dios, lo estimas y tiene un lugar más alto, que parece como que lo aborreces, pero no lo estás aborreciendo. Simplemente la prioridad está en orden. Pero la transformación, hermano, de Pedro fue progresiva. Por eso el evangelio, hermano, tiene que estar transformando tu vida. No te va a transformar de un día para otro. Eso es ya al final. Ya el Señor solo pone la última pieza del puzzle. Ya solo le da el arrancón a la llave. Él completa la obra, pero que usted inició. Usted ha oído, hermano, cuando dicen las novias o los novios, es que la relación goes both ways, dice. Así también es el evangelio. Tú tienes que hacer, Dios te da la herramienta, te da la palabra a través del ministerio, pero tú tienes que tomarla. Tú tienes que hacer el cambio. Tú tienes, perdón, tienes que ser transformados, dice. Mucha gente, Señor, transfórmame. Tú transfórmate, te diría Dios. Yo ya te estoy dando con qué transformarte. O los que dicen, Señor, cámbiame. Dios no te quiere cambiar, te quiere transformar. Aleluya, palmas al Señor, gloria a Dios. Regreso con Pedro, hermano, que cuando Jesús habló de la cruz, Pedro dijo, Señor, ten compasión de ti. No dejes que tal cosa te pase, de ninguna manera te acontezca. Pero ¿qué le respondió Jesús? Tú solo pones la mirada en las cosas de la tierra, dice. Tú no has transformado tu forma de pensar. Pedro, hermano, después entendió el plan de Dios para los gentiles ya en Hechos. Pero antes, hermano, hasta no quería que fuera la cruz. No quería que sufriera. Bendito Dios. Los discípulos, hermano, cuando murió Jesús, dice la palabra que regresaron otra vez a sus jales. Regresaron a pescar, regresaron a sus trabajos. O sea que cambiaron otra vez, regresaron a lo mismo. Hasta que Jesús, ya resucitado, hermano, se les presenta con un cuerpo glorificado, pero con las comprobaciones físicas, para que ahora sus mentes fueran transformadas. Cuando tú miras al Cristo resucitado, hermano, te tiene que transformar la mente, la vida.
Porque ya cambió la dirección, el rumbo, ya cambió, ahora sí ya cambió the plot changed. Ya, hermano, comprendieron que el Mesías tuvo que haber padecido. Primero pensaron y lo mataron. Y haberlo resucitado, ya sabía que era cierto que tenía que padecer. Ya hubo una transformación. Yo no sé si ya me está entendiendo, hermano. Y eso es lo que hizo Jesús cuando iba en camino de Emaús. No cambió solamente una opinión, sino que toda su interpretación, hermano, cambió. Hubo una transformación. Yo nomás quiero decirte esto, hermano, porque no quiero, o el siervo explicaba ahí, en el tema, empezaba a hablar del evangelio, de lo glorioso que es el evangelio, y el poder que tiene el evangelio, que es para transformación. Por eso daba el ejemplo de aquel que le ponían apodo Mosca, ¿va? Que primero tenía miedo, hermano, de las amenazas. Y nomás el siervo le habló y le dijo unas palabras. Y si tú dices, siervo, dice, así va a ser. Y llegaron a amenazar hasta con pistola y él, la mosca ahí como si nada. ¿Se recuerda el ejemplo? Que eso sí es una transformación de mente. Gloria sea el nombre de Dios. Dice también la palabra, le voy a leer lo que dice Génesis. Acompáñame. A ver, perdón, hermano, perdón. Mateo 23. Dice el capítulo 23, verso número 9. Dice, y no llaméis padre vuestro a nadie en la tierra, porque uno es vuestro padre, el que está en los cielos, dice, ¿verdad? A ver, perdón, pero dice, el 27, ay de vosotros escribas y fariseos hipócritas, porque sois semejantes a los sepulcros blanqueados, que por fuera a la verdad se muestran hermosos, mas por dentro están llenos de huesos, de muertos y de toda inmundicia. Así también vosotros por fuera a la verdad os mostráis justos a los hombres, pero por dentro estáis llenos de hipocresía y de iniquidad. Ay de vosotros, esa palabra ay de vosotros, como dice en el 27 y en el 29, cuando dice ay de vosotros escribas y fariseos hipócritas, porque edificáis los sepulcros de los profetas y adornáis los monumentos de los justos. Y decís, si hubiésemos vivido en los días de nuestros padres, no hubiéramos sido sus cómplices en la sangre de los profetas. Bueno, mire, estos solo por fuera, solo eran apariencia, pero por dentro, llenos de huesos muertos, pero por fuera, dice, a la verdad se muestran hermosos. La Biblia dice que hay un lugar para los hipócritas, que es peor, hermano, que ir al infierno, porque estás aparentando lo que no eres. Decía el cielo, ni el infierno quiera los hipócritas. Es un estado, hermano. Por eso uno, es delicado el culto. Es delicado el evangelio. Dios que examina todo, que escudriña todo, que mira todo, que evalúa todo. A Él no lo vamos a poder engañar. Por eso el trigo, la cizaña, es engañable. Por eso Dios no permite que nadie haga la separación. Solo Dios va a enviar a su ángel, que Él va a saber hacer la separación. Porque ahorita todos nos vemos chulos, bien perfumados, bien bañados los que se bañaron.
Aleluya. ¿Qué dice Juan 9? Yo ya solo estoy dando estos pasajes para sentar. Como cuando come y luego ya se echa su fresquecito. Para que asiente. Juan 9. Pero dice el 35. Oyó Jesús que le hablaban o que le habían expulsado y hallándole le dijo, ¿crees tú en el Hijo de Dios? Respondió él y dijo, ¿quién es Señor para que crea en él? Le dijo Jesús, pues le has visto y el que habla contigo, él es. Y él dijo, creo, Señor, y le adoró. Dijo Jesús, para juicio he venido yo a este mundo, para que los que no ven, vean, y los que ven, sean cegados. Entonces algunos de los fariseos que estaban con él, al oír esto, le dijeron, ¿acaso nosotros somos también ciegos? Jesús le respondió, si fuereis ciegos, no tendrías pecado, mas ahora porque decís, vemos, vuestro pecado es permanente. Por eso les pregunta, ¿crees tú? Creo, Señor. Pero dice que al creer le adoró. Por eso el que realmente ha creído puede adorar. Es el que se quebranta, el que llora porque ha creído. Porque ya transformó su mente. Porque, hermano, hay gente que todavía tal vez duda. Por eso no pueden adorar. No pueden expresarse. No pueden diezmar. Hay gente que no diezma porque a saber qué hacen con los diezmos, dicen algunos. ¿No? A cambio, Abraham dice que trajo su diezmo ante Melquisedec. Creyó que ahí estaba Dios, que básicamente era Dios. Trae una reacción. Bendito sea Dios, hermano. No vayamos a ser como Balaam, que reconoció que Dios estaba hablando y obedeció en algunos momentos. Pero dice la palabra que su corazón siguió amando el dinero y hasta terminó aconsejando a los enemigos, imagínense. Solo hubo cambios externos, pero no hubo una transformación interna. Y al último ejemplo que le quiero dar es de José, que él fue traicionado, lo llevaron de prisionero, de esclavo. Y tal vez, hermano, en los momentos difíciles, él tal vez pensaba hasta vengarse de sus hermanos por lo que le habían hecho. Pero el trato que él tuvo, José tuvo, hubo una transformación en él, porque ni siquiera lo reconocieron sus hermanos cuando lo volvieron a ver. Él sí reconoció a sus hermanos, pero sus hermanos no lo reconocieron a él. Así como Jesús reconoció a los discípulos, pero los discípulos no lo reconocieron a él cuando resucitó. Esa es la transformación. Dios quiere que digan, ese no es el Andrés que yo conocía, o Leslie que yo conocía, o ese no es el que yo pensaba, el que yo dejé de pequeño. No sé si me doy a entender, que ya ni te reconoce, que eres otra persona, hablas diferente, piensas diferente, actúas diferente, siendo la misma persona, hasta con el mismo nombre, hasta con la misma ropa tal vez, pero con otra forma de pensar, irreconocible. Aleluya. Pero cuando nos dicen, usted siempre mentiroso, hermano, miren, siempre lo mismo,
Aleluya. Dios no quiere cambios externos, sino una transformación interna. Por eso lo que le decía de José, no lo reconocían. Y José les dice: vosotros pensasteis mal contra mí, mas Dios lo encaminó a bien. Solo una mente transformada, hermano, puede ver la mano de Dios cuando parecen injusticias. No sé si me captó, hermano, lo que quise explicar. Hay demasiados ejemplos, pero solo quiero, hermano, para que al final no vaya a haber confusión como aquellos: Señor, sin tu nombre echamos fuera demonios, hicimos milagros, hicimos tantas obras. Y Él les va a decir: no os conozco, apartados de mí, hacedores de maldad. Y es que estaban haciendo buenas obras, pero ante Dios fueron obras de maldad, porque no eran vidas transformadas. Por eso no podían liberar a algunos demonios, a algunos discípulos. Solo repetían las oraciones en el nombre del Dios que predica Pablo o de Jesús. Sí, a ellos los conocemos, dicen los demonios, pero ustedes no. Y los avergonzaron, salieron huyendo desnudos, porque solo aprendieron a hablar como cristiano, solo aprendieron a llorar, a cantar, solo aprendieron a danzar. Usted dirá: por eso no danzo. No, está peor todavía. Amén. Porque Dios busca, hermano. Me llama la atención cómo el siervo, hasta en el fútbol, hermano, ahí quitó los árbitros y ahí se ve quién realmente es sincero, a ver quién no se le hierve la sangre. Y el siervo se sorprendía de los hermanos chulos que se miraban ahí, pero en el campo. Ahí estaban: tu madre. ¿Y qué pasó con el manito lindo? Dios quiere una transformación. Para que el día de mañana, hermano, por eso dice, el evangelio no es religión. El evangelio no es solo para cambiarte, es para transformarte, para hacerte otro ser humano diferente. Amén. Un cambio es solo para los que son, les gustan los celulares. Un cambio solo es cuando haces un update. Pero una transformación es que agarras otro teléfono completamente, con otro sistema diferente, con una computadora diferente, ya con otro sistema. Amén. Y amén. Se pone de pie y vamos a darle gracias por su palabra. Pero yo no quiero, hermano, que solo sea circunstancial. Y la transformación es progresiva. La Biblia dice que es como la luz de la aurora, que va de aumento en aumento hasta que el día es perfecto. Pero tiene que empezar ya ese proceso, hermano, de transformación. El tiempo de la transformación es mientras tienes vida. Y usted no sabe, hermanos, si mañana moriremos o el día de mañana significa en el futuro. Aunque todos, si el Señor tarda, hermano, todos vamos a salir por esa puerta. Y se acabó el tiempo. El tiempo de la transformación es ahora. Por eso que lo que nos va a acompañar después de la muerte son nuestras obras. Es lo único que te va a acompañar. Pero las obras que se hicieron conforme a como Dios lo pidió, no a tu manera. Porque tú puedes hacer obras, pero a tu manera, a tu forma de pensar o tu criterio. Pues el siervo le da duro a los pastores: usted manejan tu criterio, tú manejas tu criterio. Porque no es criterio el evangelio. Tu criterio vale a ver si qué color pintamos la pared, ¿va? Pero las cosas del evangelio no son criterios. Dios decreta, Dios establece. Y allá usted y yo, hermano, de tomar las herramientas que Dios nos da para una transformación.
Es como una construcción, uno transforma.

0: Así dice: acercaos a mí y yo me acercaré a vosotros. Él se junta a medio camino con nosotros. Por eso hoy usted haga la decisión. Háblele a su Señor. Pídele al Señor perdón, misericordia. Dile: Señor, yo no solo quiero un cambio, yo quiero ser transformado. Tu evangelio, tu palabra, Señor, es suficiente, poderosa para transformar.
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bendito sea Jehová, el Dios de Israel, por los siglos de los siglos. Amén y amén. Bendito Jehová, Dios de Israel, desde la eternidad y hasta la eternidad. Y diga todo el pueblo, amén.

porque tu adoración por siempre estará en todos los confines de tu creación. Amén. Aleluya.

0: Dios.
1: Por eso le canto, por eso le canto.

¿Cuánto? Le adoro. Amén.

Denle un fuerte aplauso al Señor en esta noche. Aleluya, aleluya. Y Jehová dijo a Moisés: di a mi pueblo que marche. Iglesia de Cristo, no temáis, porque vuestro Dios va delante.

0: Aleluya. ¿Cuántas quieren llegar a esa mansión de luz? Amén.
1: Amén.
0: Aleluya. Más fuerte. Aleluya.
1: ¡Aleluya!

Gracias, Padre Celestial, porque en nuestros corazones hay gratitud y por ello te damos gracias por permitirnos

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¿Quieren agradecerle al Señor por este momento que estuvimos viviendo, alabando con alegría, con llanto, con quebrantamiento? ¿Cuántos se quebrantaron en esta noche a través de la inspiración de los cantos? Vamos a cantarle una vez más así.

somos salvos. Por eso, damos gracias al Señor.

Llamamos. Aleluya. Gracias, Dios. Aleluya.

¿Cuántos saben que Cristo viene? Ese es el gozo de todo cristiano, que Cristo viene. Amén. ¿Cuántos saben que ese es el gozo de los gozos y de los gozos? Que es la venida de Cristo Jesús. No son otras cosas, no son otros eventos, no son otros poderes, no son otras maravillas. Es la venida de Cristo Jesús. Es el clímax de la expresión del Evangelio que Cristo nos ha dado. Amén. Vamos a cantar.

Con Dios.

por la venida de Cristo Jesús. Porque todo lo que vemos hoy se acabará, sea buena o mala, se acabará. Aparecerá una nueva era donde Cristo será el Rey de Reyes, Señor de Señores. Y usted será su reina, su iglesia, su amada esposa. Amén.

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salvación. ¡Aleluya! ¿Cuántos están agradecidos con el Señor? Porque Él nos ha enviado su salvación. Porque por medio de Él sabemos que vamos camino hacia la patria celestial. ¿Cuántos se gozan en esta tarde? Y a su nombre. ¡Aleluya! Porque dice la palabra del Señor que nosotros éramos lo peor del mundo. Estábamos muertos en nuestros delitos y pecados. Pero he ahí, Él envió a un Salvador.

0: tú a quién envió él? ¿Sabes tú a quién envió él? Envió nada menos que a su hijo único. Aleluya, por eso queremos confesar en esta tarde que Él mismo te ha salvado a ti.
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Aleluya, Jesús. Aleluya. Esa es su bondad tierna. Esa es su ternura. Amén. Ni siquiera perdonó a dos sacerdotes que entraron ni siquiera a pecar, a oficiar, y los mató. Por eso hoy tenemos un Salvador tierno. Es su bondad, nunca cesará. Gracias a esa bondad. Amén.

Aleluya, gracias Señor por este momento. Gracias, oh Jesús, por permitirnos la vida. Señor, haz un milagro en nosotros en esta noche, tocando, Señor, desatando nudos y yugos, rompiendo yugos, Señor, de esclavitud, de tinieblas, de maldad, de pecado que hay en nuestro corazón, Padre. Te lo suplico, te lo ruego, Señor, en esta preciosa hora, en este momento tan especial, Señor. Yo te pido y te ruego, Señor, que hagas de nosotros instrumentos refinados. Que nuestro corazón sea llenado, Señor, de esta hermosa presencia. Señor, gracias por darnos este momento, esta hora, de bendecir tu nombre. En el nombre poderoso de Jesús. Gracias, Padre. Gracias, Señor. Bendiga este momento que queda, Señor, marcado, Señor, en nuestro corazón. La vida del Espíritu, la vida que tú promueves para nosotros, Señor. En el nombre poderoso de Jesucristo. Gracias, Padre. Gracias, Señor. Cada joven a su hogar, a su casa, con regocijo, con paz, con la bendición del Padre, del Hijo y del Espíritu Santo. Aleluya.

Jesús habló diciendo: Yo soy la luz del mundo. El que me sigue no andará en tinieblas, sino que tendrá la luz de la vida. Te haré entender y te enseñaré el camino en que debes andar. Sobre ti he fijado mis ojos. Oh sí, alegraos en Jehová y gozaos, oh justos, y cantad con júbilo todos vosotros, los rectos de corazón. Así como David desde su juventud cantaba a Dios con toda su fuerza. ¡Aleluya!

sabe que Él hizo los cielos y la tierra. Pero en manifestación no tiene comparación. ¿Quieres escuchar o quieres expresar? Por favor, hermanos.

Por eso Pedro dijo: Señor, ¿a quién iremos si solo tú tienes palabra de vida eterna? Aleluya. Gracias, Jesús.

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solo lo creemos, sino que lo sentimos, que es difícil vivir sin Cristo Jesús. El siguiente canto: cuando Jesús murió por mí en la cruz,

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Así que hermanos, si el Hijo os libertare, seréis verdaderamente.

0: ¿Por qué no levanta tus manos al Señor en esta?
1: Este es el último canto y dice que le debemos entregar nuestra vida al Señor. Levanta tus manos delante del Señor. Entrégale tu corazón.

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1: Aleluya. Para eso hemos venido, a regocijarnos en nuestro espíritu, porque eso es el Evangelio.

¿Cuántos exaltan a Dios? ¿Cuántos esperan su venida? Por eso le cantamos de día y de noche y le cantamos ante el mundo. Amén. Sea bendito tu nombre hoy, Señor. Y siempre. Amén.

Este canto es la oración del Espíritu Santo por nosotros. Porque nosotros no sabemos qué oración hacer para esperar la venida del Señor. No tenemos. Por eso tenemos un guiador que es el Espíritu Santo, el que nos da las palabras. Oración calificada.

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1: Bendiga a cada uno una vez más. Vamos a orar antes de leer la palabra, porque consideramos que cada vez que nos acercamos delante de la presencia del Señor es un gran privilegio y un gran compromiso. Amén. Padre, gracias. Te damos en esta mañana por la vida que nos has regalado, Señor, para tener la oportunidad de oír la voz de tu palabra, el mensaje glorioso, Señor, de la transformación de nuestro corazón, de nuestra mente, aún de nuestro ser completo. Padre, gracias por traernos de nuevo. Gracias por darnos el aliento de vida. Señor, gracias por todo, por el aire que respiramos, por el sol, por la nube que nos cubre, Señor. Que tu presencia sigue siendo real en nosotros. Por favor, Padre, cambia nuestra mente, nuestra forma de pensar, en el nombre maravilloso de Cristo Jesús. Señor, alúmbranos nuestro entendimiento. Alúmbranos con tu palabra, Señor. Bendiga a cada hombre, cada mujer que están presente en este momento. Gracias por traernos y gracias porque te revelas a nosotros, Señor. En el nombre de Cristo, gracias. Aleluya. Amén. Aleluya. Seguimos continuando con el tema de ayer, aunque dijimos bastante, ¿verdad? Espero que hayamos entendido lo que tratamos ayer.

Aunque realmente el hombre ha perdido una identidad, pero no de ese razonamiento de un conocimiento de Dios. Porque si Adán hubiera conocido el plan de Dios, no se hubiera perdido. Pero como que no conoció perfectamente lo que Dios era para ese tiempo y para hoy. Entonces, la restauración sería solo llegar, si fuera posible, como el Adán o como el primer Adán. En cambio, la transformación es un poco mayor, o es mucho mayor. Por eso digo, ¿de qué nos tenemos que transformar? Porque aunque Romano dice por medio de la renovación, pero renovar la mente, hermano, es un poco difícil de entenderlo para mí. ¿Por qué? Porque es como rascarse uno una parte de la espalda, a veces es inalcanzable. O rascarse un poco un lugar difícil en la espalda. Y todavía es mucho más difícil tener la idea plena de la renovación de la mente. Y mucho menos la transformación, porque ¿en qué nos tenemos que transformarnos? Porque hay una transformación pendiente, pero es de nuestro cuerpo, ya no del ser interno del ser humano. Porque lo que va a suceder en el arrebatamiento es la transformación del cuerpo a un cuerpo espiritual o celeste. Pero la transformación que estamos tratando de interpretar y entenderlo tiene que tener una base primaria, como para asimilar esa base. Porque si no, no podemos ser transformados. Aunque siempre la renovación de la mente o la transformar la mente siempre se ha asociado siempre a lo mismo. Por ejemplo, los de la prosperidad utilizan el mismo término. Hay que salir del... ¿Cómo le llaman ellos? No recuerdo, es una palabra que ellos usan. Entonces, para mí eso no es transformación. Solo es cambiar de objetos con la misma personalidad de uno. Por ejemplo, nosotros, si siendo sinceros, siendo pastores, no tenemos las características de un pastor verdadero. Porque muchos nos vamos de boca con algún tipo de, por ejemplo, si hablamos de libertad, muchos se van de boca usando la palabra libertad, porque no hay un parámetro, no hay una base por lo cual implementar para poder decir que estoy transformado. Entonces tenemos que traer a la mente o al corazón cosas que consisten en un ámbito desconocido. Porque Pablo dice, fuimos salvos en esperanza, pero no una esperanza que se ve, dice él, sino una esperanza que no se ve. Pero tampoco está diciendo Pablo que hay que caminar a ciega. Para mí, lo que no se ve es que no se sabe cómo explicarlo, pero sí se ve con los ojos de la mente. Hay cosas, por ejemplo, cuando Pablo dice, vi cosas que no le es dado al hombre explicar con palabras humanas, pero vio cosas. Y creo que de alguna manera nosotros podemos entender algunas palabras en base de la misma escritura, como base, como, ¿cómo se llama? Un molde.

una imagen para seguir, para poder decir que me estoy transformando, para no retroceder a las mismas cosas. Por ejemplo, repito, hay hombres en este tiempo que creen que están avanzando, pero siempre concluyen en las mismas cosas terrenales. Por ejemplo, la prosperidad, las señales, la sobrenaturalidad. Si habláramos de sobrenaturalidad, ¿cómo lo vamos a describir en términos naturales? La sobrenaturalidad de Dios. Entonces tiene que haber un efecto. Por ejemplo, solo un ejemplo les voy a dar. Cuando Jesús estaba dando los 5 panes a la gente, en el interior de Jesús había una palabra, un conocimiento previo del pan. Pero la gente solo vieron el pan. Pero para Jesús el pan era un mensaje, no era un simple comer. Ni siquiera era el milagro que él estaba haciendo. Por eso, el mensaje era más que el milagro. Por eso, los que van sobre lo sobrenatural solo interpretan los milagros en términos humanos. ¿Me está entendiendo? Por eso hay un lenguaje inexplicable, pero hay una mente que percibe ese lenguaje, aunque vamos a quedar un poco corto de trasladarlo, pero nuestro ser interior se va consolidando, afirmando, como para ser hombres invencibles, como para decir Pablo, como moribundo, dice, pero he aquí, más que vivo, pues. En cambio, perdone que le voy a lastimar un poco, pero como somos amigos y somos de una familia, ¿sí o no? Por eso a mí no me gusta tener gente ajena, porque van a pensar que aquí no hay nada. Lo que pasa es que tienen una mentalidad muy, o sea, muy religioso o muy humano. Porque todos buscan la solución de sus problemas. Por eso hemos creado ciertas cosas para aliviar nuestras necesidades. Por eso a veces yo toco familia, pero ¿será realmente usted podrá llegar a tener una familia recta con la mente que tienes, con la religión que tienes? Es imposible. Ni siquiera usted mismo es salvo. Amén. Entonces, si hablamos de ministerio, usted tiene una cara de apóstol, hermano. Super Elías. Pero solo la cara. Entonces, ahí es donde yo digo, pues, lo estoy lastimando. Tenemos cara de aliviados, pero destruidos por dentro. En cambio, lo que dice Pablo, tiene la cara de destruido, pero qué firmeza, qué solidez internamente. ¿Está entendiendo? Como desamparados, sin guardia, sin seguridad, y solo arcángeles a la par de uno. Esa es la verdadera prosperidad, el verdadero lenguaje del evangelio, pues. Entonces, ¿qué cara quiere usted tener para decir que eres exitoso? ¿Carro, casa, mujer? ¿O mujeres? ¿O familia? Aleluya. Por ejemplo, yo tengo este concepto de un matrimonio. Qué lindo es que un pastor venga acompañado de su mujer, pero no por las dudas. Ahí sí me apunto yo, pero no por las dudas, no por celos. Así no se vale. ¿Así para qué? Usted no sería pastor porque lo andan cuidando.
Porque la Biblia dice: el que espera en Dios se guarda a sí mismo, se guarda a sí mismo. No hay a quien lo guarde a uno. Así que, mujeres que han venido, este es el mensaje real de Dios. Usted no viene a cuidar a su marido, sino que usted también está envuelto en esa llama, en ese fuego, en ese poder del Evangelio. Ahí sí, la familia, los nietos, los perros, lo que sea, los que creen en Dios, pues ahí envuelto en la nube. Ahí sí. Amén. Eso era mi mente, por eso digo cosas que a veces choca, pero no conoce por qué lo digo y ahora lo dije. Amén. Porque si usted anda con su mujer solo por creerse que andan bien, no lo creo. Eso es sospechoso. Porque muchos hacen eso para enmendar los errores que uno comete. Sí, hermano, yo sé todo eso. Yo no soy un ignorante de esas cosas. Porque si un pastor ha cometido faltas, por eso le da lugar a su mujer como la pastora, para compensar su falta. Pero te estás paseando en el reino de Dios. Porque no hay pescadoras ni constructoras. Amén. La única mujer, Dorcas, que, pero por cuestiones de que había, de que faltaban hombres, pero tampoco salió a la guerra como cabeza, tuvo que poner a un hombre por cabeza. Es que esa es la palabra, es infalible, hermano. No se puede remendar. Siéntese. No sé cómo oye usted mi intervención en este momento. Entonces, ¿a qué le llamamos transformación? ¿Cuál sería el punto de referencia como para decir me estoy transformando? Yo creo que valdría la pena recordarles una vez más que antes del arrebatamiento y antes, porque antes del arrebatamiento hay una resurrección, pero antes de la resurrección tiene que haber transformación. Pero y ahí se complica la cosa, porque ¿qué punto de referencia tomamos como para estar seguro y afianzados en el punto de decir que estoy siendo transformado? Amén. Porque si usted se considera un ministro, tiene que haber una transformación, porque cuando dice la Biblia que cuando le vaciaron el aceite sobre Saúl, y eso que era, no era definitivo, dice la Biblia que se transformó a otro hombre. ¿Eso lo dice la Biblia, sí o no? ¿Sí? Se vio el cambio radical. Entonces, después de haber recibido la unción para ser rey de Israel, entonces automáticamente tuvo cambio. Entonces, ¿cuál sería el cambio de usted o de nosotros que nos creemos con un ministerio? Yo no me atrevo a decir con un ministerio, porque cuando solo decir eso ya individualiza uno el evangelio, sectoriza lo que es el evangelio en sí. Las iglesias hay muchas, porque bíblicamente hay siete iglesias, pero no significa que hay siete iglesias. Se individualizaron por conceptos personales para que se hicieron siete, es decir, siete conceptos. Y esas son las siete iglesias que pueden haber en el mundo actual, siete conceptos.
Y a veces son conceptos radicales. Y esos conceptos radicales porque no permitan la transformación. Pero sigue siendo la transformación una palabra difícil de definir, porque no estamos hablando en términos de idioma. Aquí no se necesita diccionario para traducir, para interpretar qué es una transformación. Porque si yo usara diccionario, es conclusión, definición de un pensamiento, de una palabra de ciertos hombres en la tierra. Entonces, siempre es la voz de los hombres, el criterio de los hombres, el concepto de los hombres. Pero como nosotros no somos simples hombres, sino que somos un poco más que hombres. Aleluya. Entonces, ¿cómo vamos a definir? Entonces, tiene que aparecer, si es una imagen o es una estructura o es un lenguaje o es una conducta. Yo creo que las cuatro cosas que conjunta una transformación concluye en una conducta. Y esa conducta, y en esa conducta, y en esa conducta va incluido la santidad, la fidelidad, la firmeza en esa conducta. Para no decir que aquel es santo, todos somos santos por esa transformación, porque va incluido en esa definición de conducta, de transformación. No necesariamente, por eso le digo, no necesariamente un gesto, aunque los gestos dicen mucho. Los gestos dicen mucho. ¿Sí? Por ejemplo, cuando usted ora y cuando usted alaba al Señor con una mano en la bolsa, ya parece que usted tuviera un cigarro en la mano también. Solo que no lo trajo. Así que un gesto también describe algo profundo, algo de lo que uno es. Por eso, tenga cuidado con la cara, porque ahí sí, el diablo sí busca la cara, busca caras y voces de hombres. Pero yo creo que la transformación es una conducta basada en un lenguaje, porque tiene que tener un lenguaje. Para mí, esa es la transformación. Pero es que siempre se complica, porque ¿cuál sería el lenguaje? Aquí es donde se hace difícil el lenguaje. Por eso, ¿cómo hacemos para separar el lenguaje religioso con el lenguaje espiritual? Hay ciertas palabras que son bien comunes, bien sencillas, que lastimosamente nosotros las decimos, pero las desconocemos. ¿Por qué las desconocemos? Porque no lo hacemos. ¿Por qué no lo hacemos? Porque las desconocemos. Amén. Porque si tú entiendes, fíjese que yo recibí una palabra que parece ser sencilla. Si tú entiendes el Evangelio, entonces la conoces o lo conoces. No es conocer primero y después entenderlo.
Primero es entenderlo para conocerlo. Porque se personifica. Ahí es donde tú conoces, o ahí donde tú vas a conocer lo que tú has entendido. Porque para mí no me está costando mucho, porque así entendía yo el evangelio, pero no tenía el lenguaje. Ahora sí tengo un poco de lenguaje para, porque uno no sabe cómo decir. Por ejemplo, hay otro pasaje bíblico que a mí me impacta siempre, pero no, casi no dice mucho o casi no dice nada, porque dice Elías, le dice otra vez a Eliseo: cuando me miras, cuando me veas ir, esté listo para tirarte el manto. Pero Eliseo no pudo especificar la petición, porque la condición era que le tiraban el manto antes que Elías fuera. Pero ¿qué empezó a decir Eliseo? Carro de Israel, carro de Israel. No tiene nada que ver con el manto, el caballo. Pero no por eso, no le tiraron el manto. Le tiraron el manto porque dentro de él había un lenguaje desconocido. Por eso el Señor, cuando nos educa en cuanto a la oración, hermano, por eso las oraciones de los pastores choca, porque son palabras arregladas para agradar los oídos del pobre religioso. ¿Por qué creen ustedes que el Señor exige una palabra correcta para la oración? O requiere, pues, una palabra correcta para la oración. Dígame usted cuál sería. Aleluya. Qué interesante es hacer una misma cosa en todo el mundo, pero que no tiene profundidad. Simplemente es un programa, es como un programa anual que ustedes hacen. El día voy para hacer un bautismo, este día un matrimonio, este día una prédica, ahí todo el año. ¿Usted cree que esa es la obra de Dios? Pero se mira bonito, se oye, se mira bien coordinado, bien programado. Y eso que mucha gente les gusta, que le llaman orden. Pero orden que no tiene nada que ver Dios con ese orden, porque es el programa del hombre. Aleluya. Pero el programa de Dios, no sé si digo va por encima o va por debajo, porque para el programa de Dios no hay bajo ni por encima. ¿Sabe cuál es el lenguaje que usa Dios? En su tiempo, a su tiempo, ni por encima ni por debajo, en su tiempo. Es el lenguaje de Dios. Si usted entiende eso, es porque ya está transformado. ¿Me imaginas lo que estoy diciendo? Ese es el lenguaje, la conducta. El lenguaje, la conducta. El tiempo de Dios. Por eso la renovación de la mente no es una aceptación a ciega, sino que es una aceptación previo a los sucesos. Yo estaba leyendo Pedro, y
Ya en este, en este, en esta carta, ya en el capítulo 2, me interesó tanto porque el evangelio de Cristo ya estaba en los profetas. Pero ¿por qué Israel no percibió el Espíritu de Cristo en los profetas? Aunque los profetas hablaban de parte de Jehová, pero llevaban el Espíritu de Cristo. No sé si le interesa, es que quiero que usted profundice su atención. ¿Y por qué estoy diciendo todo este detalle? Porque ese es el problema que nosotros tenemos para no ser transformados. Como que la transformación cambia la imagen hasta la imagen del material, porque deja de ser lo que era. Aleluya. Por eso no se le puede llamar restauración, porque restauración es traer lo que pasó, lo que fue, volver a lo que era antes. Entonces no se avanza. Porque si se trata de retroceder, hay que andar descalzo. Y no se puede usar energía como este, candil. Y por eso muchos pastores, me mostró el Señor, que todavía están alumbrando el altar, la iglesia, con candil. Yo sé que usted no me cree, porque usted ya tiene computadora. Pero qué horrible es usar una computadora alumbrado con candil, con un mensaje de candil. ¿Entiende la perdición del hombre? No huele a guaro, no huele a cigarro, pero huele a gas. Tiznado. Va. ¿Y cuánto mira usted con un candil? Ni usted mismo se mira. Hermano, vaya que no nos morimos. Hace unos 2 años se nos fue la luz, nos fuimos a quedar en un hotel. Prendimos un velador. Ay, hermano, al siguiente día yo ya no podía hablar, estaba lleno de humo, escupiendo humo. ¡Ala! ¿Cuánto tiempo aguanta una persona en ese ambiente? Con razón que usted ya está cansado del ministerio, cansado de no hacer nada, porque su propio candil lo ha ahogado. Por favor, pastor, reaccione, porque no veas a lo largo, porque a ti te hablo, a ti te habla el Espíritu de Dios, a ti. Aleluya. Por eso aquí no se puede guardar comida para todo el año. El Señor me ha ordenado a mí tener 3 retiros anual, así en general, aparte son de las que llevamos a las regiones. Pero eso son algo extra. Pero lo más general, este y el otro. Y más, si usted no asiste, usted está desfasado. Por eso todavía tiene candil.
Porque una conducta mezquina de un pastor es candil. Lo único que crea en el ambiente es humo negro. Humo negro. Enfermedades. ¿Será que el Espíritu Santo estará mintiendo? Y otros, dice el Señor, que en vez de usar candil, porque se sienten un poco así como algunos que se creen de las ciudades populosas, usan una lamparita que le llaman quinqué. ¿Conocen eso? Muchos de ustedes todavía tienen el quinqué. Pero ¿cuál es la diferencia de un quinqué de un candil? El vidrio. Pero este es el candil, un quinqué, la de la que yo, ese está de lujo. No, uno que está ahí, ¿dónde es? Especial. Va. Pero ¿por qué lo adornan tanto? Bueno, eso todavía está ahí más o menos. Pero ¿por qué lo adornan? Porque esa es la idea de uno, adorna el evangelio con su lenguaje, con todo. Pero ¿cuánto alumbra un foquito, una llamita que está dentro de eso? Todavía el candil tizna la nariz, pero este, todo frío, un culto frío. Conciencia, no estoy bromeando, porque este es el momento del examen de su ministerio. ¿Cuál sería el adorno ahí donde se acabó? ¿Cuál sería el adorno ahí? Es adornar tanto y no alumbra nada, no calienta nada. Ni a usted mismo lo calienta. A ver qué hace usted con ese frío, con las manos congeladas. Dios, se muere. Espero que están haciendo conciencia. Esa es la razón que necesitamos ser transformados, pero la transformación, tenemos que relacionarnos con esos ejemplos para poder entender, hermano, que da vergüenza creyendo uno saber mucho, pero no efectúa casi nada. ¿Por qué? Porque yo insisto, así como la atención de estos edificadores que hablábamos ayer, es que es una posición muy interesante para mí. Es una posición muy interesante. Si usted es sabio, si usted está entendiendo el mensaje, para mí el mensaje crucial y importante para este retiro es que usted entiende la posición correcta de un pastor. ¿Cuál es la posición correcta de un pastor que predica? No, la posición de un pastor correcto, verdadero, es compenetrado de lo que piensa, de lo que dice, de lo que hace. Porque eso es lo que hace el pescador. Compenetrado, esperanzado, al pendiente. Y con la esperanza de que pronto sacará los peces. Porque usted no vivirá solo tirando anzuelo, como dice Pablo, como golpeando al aire.
Por eso hay que ponerle cuerpo al pastorado. Dice Pablo: yo pongo mi cuerpo, no el cuerpo de mi familia, no el cuerpo de la iglesia, no el cuerpo de la sociedad, no el dinero de la gente. Que no te tiemble el pulso de comprar cosas mejores para el templo. ¿Por qué es lo que usted tiene? El templo que adquirió hace 15 años así está todavía. Hermano, es increíble cómo uno anda encandilado sin darse cuenta. Lo triste es que se cree hasta pelea por su carnet de pastor. A mí no me interesa un carnet teniendo la presencia del Dios Todopoderoso en mi lugar. Pero entiende por lo que gritas en este momento. Pero ¿será que lo tienes o lo quieres tener? ¿Lo quieres tener? Pero ya con esa cara tú tienes que ser transformado, la cara, la mente, la actitud, para tener. ¿Entiende? La cara, la actitud. Porque si no, hermano, de vale tenés cara de pastor. Si usted entiende mi lenguaje es porque eres transformado. No me da vergüenza, sí me da porque no me entiende, pero pena no. Aleluya. Porque yo he leído la Biblia, la Biblia dice cosas peor que lo que yo digo. Sí, por eso no me da pena, porque yo leo la Biblia. ¿De dónde saca usted adornar la palabra? Está bien adornar la palabra, pero que lo conviertas en algo poderoso. Pero si no, mejor dé lo que es, como es, para que haga efecto. Porque tú sabes que solo de esa manera hace efecto en tu vida y hará efecto en la vida. Efecto en la vida de las demás personas. Aleluya. Ojalá que esos amenes sean de verdad, que estamos entendiendo. Estamos siendo confrontados. Porque, hermano, qué bueno es que uno es confrontado. Porque, ¿sabe de dónde se confronta uno? En la casa. En la religión no, por eso si usted se anda metiendo en los retiros de la gente, lo que busca usted es ser tratado bien. Aleluya, pero si su enfermedad es profundo, usted no necesita una sobada ni una lameada, sino que una espadazo que traspasa su conciencia, su corazón, hasta que vea con claridad a lo que Dios te llamó. Porque si entendemos la palabra de transformación, porque entendamos de una vez para siempre, si estamos hablando de transformación, nada que ver con el lenguaje del evangelio. Aunque lo creyeran, no les sirve porque no tienen un cuerpo receptor del evangelio verdadero. Porque ellos están interesados de acaparar gente, no para salvar gente. Es lo que tú haces, acaparar gente, haciéndoles cosas, todo tipo de movimiento barato, con una actuación del Espíritu Santo ante dos, tres gente. Hermano, esa gente se convierta de una manera
gloriosa. Hasta los magos se convierten. Así como en el tiempo de Felipe. Pero pareciera ser que convertirse en un mago es grandioso para usted, pero si usted no se ha convertido, mejor convirtámonos nosotros primero y que se conviertan los demás después. Aleluya. Entonces, para mí la transformación, si hablamos de transformación y traducirlos a las mismas cosas, Dios te prospera, como Dios te va a bendecir, Dios va a abrir su ventana. Solo hablan de lo que ya tiene hinchado el mundo. Y lo triste es, hermanos, que hay sucesos en el mundo que la mente religiosa no capta. Por ejemplo, si nosotros no transformamos nuestro entendimiento, la única idea que tenemos es del evangelio, pero no el evangelio de Jesucristo, sino que de los evangelios que hay en el mundo. Eso no va a salvar al mundo. Jamás va a ser salvo alguien con ese evangelio que está en el mundo. Por eso es necesario que nosotros transformemos nuestra mente, nuestro corazón, nuestro entendimiento, para que las palabras cambien de forma, aún cambian de descripción. Gloria a Dios. Parece que estuviera repitiendo la misma cosa, pero tenemos que estar bien seguro de la transformación, porque cuando uno se transforma, hay muchas cosas que yo veo que son cosas mínimas para usted o para todos, pero que más importante que las que aparentemente son importantes. Sí, por ejemplo, usted muchas veces no quiere venir al retiro porque cree usted que está haciendo grandes maravillas. ¿Sí o no? Esa es su mente pobre. Y no estoy diciendo que venga a saberme o a oírme, pero a lo mejor yo tengo el mensaje para usted. ¿Alguien cree que sí hay un mensaje para usted? Porque, hermano, es imposible encontrar un mensaje así con un lenguaje diferente, aunque si pudiéramos cambiar la otra palabra transformación a otra palabra, yo creo que es difícil. Pero el punto interesante no es el nombre de la palabra, sino la forma que queremos alcanzar con la transformación. Porque si nos sometemos al régimen de ese término de palabra transformación, lo más seguro usted va a salir al lugar donde se sumergió, así como hace un hermano, así como yo cuando quiero nadar bajo agua, creí que andaba lejos. Cuando salgo estaba en el mismo lugar. Así estamos todos, creímos que ya estamos
Porque estamos usando términos humanos, lenguajes humanos. A un hebreo eso no significa mucho, él es lo mismo. Por eso, hermano, por favor, no me hagas cara. De repente, ya en su muerte, usted me va a entender allá en la otra vida. Por eso es necesario que usted vaya muerto, transformado en esta vida, en este tiempo. Sí. Es que yo, hermano, yo he tratado de explicar ciertas cosas en término diccionario. Sucede exactamente lo que acabo de decir. Una vez quise predicar de la iniquidad. No encontré nada. Hasta que el Espíritu Santo me interpretó qué es una iniquidad. Entonces, ¿qué me dijo el Espíritu? La iniquidad es el resumen de todos los males, la concentración de todos los males que hay en el mundo, externo y interno. Esa es la iniquidad. Ahí no, eso no existe en el diccionario. Pero eso es lo que significa una iniquidad. El resumen, la conjugación de todos los males que el diablo ha creado. Por eso aquel inicuo, dice. Así que no podemos someternos al lenguaje de los hombres, sino al lenguaje del Espíritu. Va. Entonces, definamos un poco más. Yo no sé si más o menos ya estamos metidos un poco a lo que es transformación. Lamento mucho que no es una persona para traerles, pero Jesús es la transformación del hombre. Jesús es la transformación del hombre. Y su lenguaje y su conducta. Por eso voy a herir la conciencia de los religiosos. Por eso Jesús, cuando vino a la tierra, no le daba pena beber ante los fariseos. Porque no era su estómago el santo. Porque cuando usted cree que no toma vino, consagrado. Por eso muchos se apartan. Y otra de las cosas que me habló el Señor, hay muchos pastores que andan aislados, apartados, porque se creen consagrados. No quererse contaminar con estos tiznados. Pobrecito, y él todo me lo habló el Señor. Así que si usted no se mete con estos tiznados, longanizas, ahumados, no importa. Para eso Dios nos ha llamado, para ser restaurados, transformados a una mente gloriosa. Que vibra su ser por el cambio que estás oyendo, que estás recibiendo, que estás entendiendo, que estás absorbiendo. Alabado sea el nombre glorioso de Jesucristo, nuestro Redentor. Aleluya. Aleluya.

vida. Recibe la transformación en su mente, en su alma, en su espíritu, en su ser. Si usted no entiende el efecto de la obra de Dios, es lo que trajo, por ejemplo, cuando Cristo estaba bebiendo el vino, estaba mostrando lo que debería ser el hombre. Dígame usted, cuando bebe una copa, dame otro, una docena de botella. Mejor muerte, engrosado, que perderse por una copa de vino. Así que a nosotros no nos conviene hablar de la libertad. Por eso la religión evangélica te prohíbe todo, pero de todas maneras estás podrido por dentro, porque no tienes una percepción de un lenguaje de la transformación. Cristo no tenía el cuidado que van a decir los fariseos o qué va a decir mi mamá, ¿no? Y tampoco dijo, ¿y ahora qué le digo a mi mujer? Dicho sea de paso, que no tenía. ¿Y si la tuviera, qué? Él es. Por eso Pablo escribió: cuando la gente se dividen, se seccionan, nosotros, dice Pablo, que los que amamos a Jesús, que los que conocemos a Jesús, todo es sí, dice, todo es sí. Sí. No dice sí y no, sí y sí. ¿Qué significa eso? Sí, sí. Transformación, todo sí. No regular tanteado. Sí. Pero es difícil, hermanos, ser ambulante en este caso, porque al decir sí hay un sometimiento. Porque si fuera así, ambulante, no hay un parámetro que rige. Por ejemplo, repito, ¿cuál sería el parámetro para decir una transformación? Entonces hay que reunir ciertos elementos requeridos para un cuerpo, porque somos un cuerpo. No se puede decir todo el cuerpo de Cristo. ¿Sabe qué me habló el Señor antier? Tú puedes admitir que te oyen todo, pero no porque hayan otros con otros conceptos te vas a limitar a decir, a congraciarse con ellos. Porque no puedes ser responsable de sangre ajena, de sangre ajena. Porque esto conlleva sangre, hermano. El evangelio conlleva sangre, conlleva culpabilidad. Entonces, por eso no podemos edificar en terrenos ajenos. Usted, pastor, tiene que tener un cuerpo, porque hay un requerimiento de elementos. Por ejemplo, yo tengo muchos mensajes de antes, solo que no las guardo. Por ejemplo, al decir ustedes fiel, ¿cuál sería los elementos de juicio para usted para llegar a decir que yo soy fiel? ¿Quién te va a comprobar tu fidelidad? ¿Sobre qué base vas a decir soy fiel? ¿Fiel en qué? ¿A qué? ¿Y cómo? Por eso la palabra fiel no es contundente solo por decirlo o por creerlo, sino tiene un punto de referencia, un elemento de juicio para concretar: este es fiel. ¿Lo dirá Dios o lo dice usted? ¿O también lo dicen los hombres?
Por ejemplo, cuando Cristo se estaba muriendo, verdaderamente, dijo a uno. Pero tuvieron que decir, aunque sea uno, para comprobar su fidelidad a Dios Padre. No se dijo así mismo, yo soy fiel, no. Tuvo alguien. Y otro testigo para afirmar que Jesús era fiel: la tumba, la muerte, el infierno. Parece lotería, esta juega de lotería, ¿no? Lotería. ¡Aleluya! Para que Jesús fuera contado el testigo fiel, el soldado en la, debajo de la cruz, la tumba, la muerte y el cielo, y la voz del Padre concluyó diciendo que este es mi Hijo amado en quien tengo complacencia. Por eso, si a usted, si usted no te gusta ser exhortado, ser reprendido, ¿cómo vas a comprobar una fidelidad, Señor? Si no estás alineado al ministerio, pero cuando hablamos al ministerio de Cristo, todos nos miramos, volteamos, ¿y dónde estará? Y es cierto, ¿dónde está? Por eso te urge oír la voz de Cristo. Porque si no, ¿cuándo vas a terminar la obra? ¿Está captando ese punto? Porque por eso repito, insisto, que el pescador necesita pescar y pescar y pescar y pescar, porque quiere pescar y quiere ver al pez pescado. Porque sería hasta estupidez pastoral si usted no pesca. Hermano, más claro no cante un gallo, como dicen ustedes. Este es el día de la definición de su posición ministerial. ¿Eres o no lo eres? Porque la noche viene cuando nadie podrá trabajar. La noche viene. Alguien se puso, yo me puse loco hoy. ¿Alguien me acompaña en esta locura? Porque yo sé que es difícil pensar y inventar un mensaje. Por eso mucha gente, muchos pastores tienen que leer libros para enriquecer un discurso, no un mensaje de vida, porque el mensaje de Cristo es vida y vida abundante, y es espíritu. Entonces, los elementos requeridos para verificar una transformación, porque hay un momento que Dios nos usa, y es lo que queremos, que Dios me usa. Dios no quiere usarte, porque usted no entiende lo que estás diciendo. Porque ¿sabe qué significa ser usado? Gaspar Zapalú está moqueando. Este es ser usado. No sirves para nada. No quieras ser usado. Dios quiere que seas
su representante en la tierra. Sea su voz, sea su cuerpo. ¿Está entendiendo? Y para llegar a hacer eso tiene, ahí está la transformación, porque uno es de Cristo y no alega, no dice nada, solo dice sí a la voluntad de Dios.

que es ser transformado. Porque ¿cuál es nuestra lucha? Usted no toma, no bebe, no fuma, no otros pecados, pero te cuesta sujetar. Dígame usted, ¿cuál sería el peor pecado? ¿Beber, fumar, otros pecados o insujeción? Ahí usted ya está descalificado para ser parte del cuerpo, porque ningún miembro del cuerpo de un humano se desprende por sí solo. No puede. Pero no estoy hablando de la iglesia, estoy hablando del cuerpo ministerial. Porque si usted está ligado en un cuerpo o en el ministerio de Cristo, los que están conectados contigo o a ti automáticamente son una misma cosa con usted. No necesita regañarlos para que se sujeten, porque usted está sujeto. Ahí el que quiere desprenderse, que se desprende. Usted está pegado eternamente al cuerpo de Cristo Jesús. No necesitas agregar. Hermano, yo bendigo a Dios. Literalmente se está cumpliendo una frase o una palabra que Dios le emitió a Josué diciendo: si haces lo que yo te digo, no apartándote a la derecha ni a la izquierda, todo lo que hagas, todo lo que piensas hacer, todo te saldrá bien. Y además de eso le dice: donde quiera que vayas, yo iré contigo. Imagínese, hermano, un Dios detrás de un hombre es cosa de otro mundo. Porque lo más difícil es que Dios llegue a la reunión de uno, pero en este caso ya no es Dios el que llega a la reunión de uno, es Dios el que va detrás de uno. Ahí estaré contigo, dice. Donde quiera que vayas, yo estaré contigo. Y eso lo he visto yo. Porque no estoy tratando de dibujar algo como para agradarlo a usted. Por ejemplo, mi mensaje yo sé que no le va a agradar, pero ¿y a mí qué me importa? Lo que me interesa es que estoy hablando de parte de Dios. Si usted viene con esa intención de oír la voz de Dios, ya no cabe la palabra que acabo de decir a usted, ¿qué le importa? Ya no cabe, ni no hay necesidad de decir. Al único que le vamos a decir eso es al diablo. Pero qué triste que usted, en lugar del diablo, queda usted. Entonces, Dios no nos llamó a condenar, sino a salvar, a redimir. ¿Cuántos quieren ser salvos? Entonces, una transformación de mente o de ser, hermano, eso sí, si habláramos de éxito, porque muchos hablan de éxito, éxito ministerial. Diga usted, ¿cuál es el éxito ministerial? ¿Tener una cantidad de gente? Porque a eso le llaman éxito. Buenos carros, casas. Yo conozco uno que tuvo éxito hasta en Sodoma y Gomorra. Pero ¿qué pasó al final? Lo mismo como que no hubiera tenido nada. Porque el éxito del mundo es como no tener nada. Por eso hay dos dichos del hermano Otto, dice él: hay gente que lo único que tienen son gente, dice. ¿Entiende usted eso? ¿Entendió usted eso? ¿Qué quiere decir eso? Es como no tener nada. El único gozo que usted tiene, que hace cabriolas en el púlpito sin decir nada y tener un montón de gente.

0: Y hay otros que él dice, hay gente que lo único que tienen es dinero. ¿Qué es lo que usted tiene? Ni dinero ni gente. Ahí sí que, hermano, por favor, ten compasión de ti mismo. Empieza a renovar tu mente para ser transformado. Para mí, la punta de lanza de la palabra transformación, que nunca traduces un efecto espiritual a cosas terrenales. Esa es la conclusión de una transformación. Nunca te crees que ese es el éxito. Si solo tenés una buena familia, ¿qué tal? Si te mueres, ¿dónde quedará tu familia? Porque yo conozco eso. De seguro que usted sabe de eso también. Entonces quiere decir que no es éxito. Usted sabe de Israel que cada vez que se levanta un juez o un rey, bueno, el pueblo se levanta. Cuando se muere el rey, bueno, otra vez a lo mismo. Ay, el verdadero éxito cuando tú entiendes la transformación, que entiendes la punta del evangelio, que es la transformación, la salvación, que todo lo que hace te trae salvación. ¡Aleluya! Incluyendo aún el dinero. Porque para mí, por ejemplo, alguien que tiene dinero y que ama a Dios, se libera de muchas ansiedades y logra tener cosas, elementos de servicios. Pero no para acumularlos. Usted tiene que tener una iglesia próspera solo para decir que tiene éxito, pero solo por cuestiones de dinero. Es una traducción del evangelio que significa nada. Amén. El día que usted es transformado, ya no vas a caminar por vista ni de vista, por hombre ni de hombre. Claro que no vas a ser un déspota. Eres honrado, eres decente, eres puro, eres misericordioso cuando sea necesario. Porque conoces todas las áreas que el evangelio requiere. Por ejemplo, misericordia al que necesita misericordia, pero castigo al que merece ser castigado. Entonces, ese es el equilibrio, pero esa es la transformación que uno tiene: conocer lo requerido de los cielos a la tierra. Pero cuando usted no eres transformado, no sabes qué hacer y a quién hacer y con quién hacer. Por eso muchos pastores han tenido que admitir meter presidentes, gobernadores a sus púlpitos, porque no tienen la mente, no tienen el conocimiento, no tienen la transformación. Por ejemplo, ¿de qué manera tenemos que honrar a los reyes, como dice Pedro aquí mismo? Ir a comer con ellos, traerlos a la iglesia para que prediquen de la política. Para mí, someterse a los reyes es pagar los impuestos que uno tiene que pagar. Eso es lo único. Y no tener cosas de contrabando, piratería. Entonces, ¿dónde está su santidad? Joven, dirá Cantinflas. Para mí son los únicos requerimientos de sometimiento a los gobernantes. No una relación, un intercambio de púlpito. ¿Qué tiene que ver con la transformación? Es que, mire, hermano, es que cuando no tenemos una mente transformada, en todo tiempo cometemos errores. No estamos seguros de lo que hacemos. Por ejemplo, si usted todavía dice, ¿será que es la voluntad de Dios que yo estoy en este ministerio? No es mi ministerio, Señor. Si usted tiene oído, no es ministerio. Por eso esta misión no se llama ministerios, no se llama. Simplemente se llama la iglesia de Jesucristo. Solo por identificación le pusimos palabra miel. Pero ya en el ámbito celeste te está obligado a someterse, porque entiendes por qué Jesús se sometió al que le iban a volar la cabeza dentro de poco tiempo. A Jesús no le importa a que este le iban a volar la cabeza. Lo importante es que en ese momento este estaba funcionando correctamente y él aprovechó el momento funcional y se sometió a Juan para ser bautizado, porque no era a Juan al que estaba sometiendo, era el plan, era el decreto de Dios. Por eso nosotros hacemos elecciones de caras humanas, porque no sabemos a quién y por qué nos tenemos que someternos a un plan, porque eso es lo requerido en los ámbitos celestes. Lo que pasa es que nosotros ignoramos los ámbitos celestes. Como para poder decir que Cristo está aquí. Y no lo estoy diciendo para que tú me crees o para que te quedes. No me interesa quedarte si no crees. Me interesa que te salves. Me interesa que me salvo yo, porque ese es el plan. Por eso tengo que transformar mi conocimiento de la palabra de Dios. Porque ese es el punto. Por ejemplo, a las pobres mujeres les ha costado la sujeción porque miran la cara del bobo marido. Pero no es al marido, es al plan conservadora del alma de la mujer. Si fuera a la pura cara del marido, ¿para qué ni siquiera necesidad de consultar a un abogado de divorciar? Váyase tranquilo. Pero como hay un plan por encima de la imagen del hombre, y esa es la razón por la cual nosotros nos tenemos que someter a esos requerimientos para alcanzar la verdadera transformación ya del cuerpo. Pero Pablo dice que eso lo dejó Dios de último, dice. Porque para Dios levantar un cuerpo hecho polvo es más fácil. Levantarlo usted con esa cara, con ese gesto, con ese corazón. ¿Cuánto mensaje Dios le ha gastado con usted, pero jamás se levanta usted? Mientras permanece esa masa fea de usted. o de nosotros. Pero si esta masa no tuviera boca, solo tuviera la fe en la palabra de Dios, en un instante seremos transformados a una gloriosa vida y vida eterna. Iba a leer la Biblia, pero ya no leí. Tómalo como un pensamiento mío, o tómalo como que si fuera la Biblia. Porque lo que me asombra de la parte del versículo que le, ser edificados como piedras vivas en casa espiritual, ¿cuál era el objetivo de ser edificados? Dice, para ser un sacerdocio santo. Hermano, una transformación conlleva un propósito de alcanzar una posición oficiante en el reino de Dios. El tema para la noche. ¿Por qué? Hoy acabamos el tiempo solo en la introducción. ¿Qué es malo, dicen los teólogos? Hay que ser solo breve para la introducción. ¿Sabe por qué? ¿Sabe por qué ellos se hacen breves en la introducción? Porque quieren emitir su cerebro. Pero aquí creemos. La introducción de Cristo no tiene fin, no tiene término. Que Dios les bendiga a todos con las palabras de Cristo Jesús. Que Dios nos dé la gracia de llevarlo a cabo, este mensaje en nuestra vida. ¿Cuántos desean que se cumpla en ti esta palabra? Pasen buenas tardes, feliz comida.
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1: Vamos a cantar el himno Cantaré a Jesús, mi amado. Aleluya.

0: Vem.
1: Es que cada nota tiene, lleva una expresión. ¿Ves?

¿Cuántos lo están esperando? Amén. Ahora le estás dando cabida a su corazón.

Sí. Pero para que los himnos cobren vida, usted tiene que cambiar la cara, el cuerpo, la forma. Es que este himno yo lo recibí desde unos 35 años atrás. ¿Por qué? Porque es que yo desde hace 40 años yo ya sentía como que el tropel del carruaje del Señor ya viene. Muy bien, por eso. A ver, por favor, otra vez. Todavía es buena hora.

0: Amén. ¿Cuántos se están gozando? Este no es solo entonar un himno, sino que como que tú quieres que venga, ¿verdad? Sí. Entonces sí tiene sentido los cantos. Amén. Por lo menos estamos expresando con nuestra boca, con nuestro ser, con nuestro corazón.
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Ayúdenlo. Que su coro dice así: viene ya, viene ya. Es que tenemos que cantar estos himnos porque Él ya viene. ¿Cuántos creen que Él ya viene? Las señales, las pestes, los gobiernos lo dice. Viene ya, viene ya. Amén.

Y que estuviera ya, viene ya.

0: 할렐루야. No pierda esa fe, esa esperanza. Él viene, dice la Biblia, aunque tardare, no tardará, dice. ¿Sabe por qué la Biblia dice así? Aunque tardar, no tardará. Es que para nosotros es muy tarde, pero para Él no existe muy tarde. Porque mira, pues, mira, si usted quiere perderse por sus buenas ganas, pero si usted ha creído y sigue creyendo, y que es que, ¿sabe por qué nosotros nos desesperamos por cosas? Como que si Él no viniera. Porque las cosas contrarias nos hace creer como que será que vendrá. Para usted tal vez no viene, pero Él vendrá. Y le digo algo, aunque usted ya no esté en la iglesia, Él vendrá. Aunque sea solo por dos o tres que le esperan, Él vendrá. Él vendrá. Bueno, gracias. Gracias por todo. Y yo lo espero, yo lo espero, yo lo espero. Lo esperamos.
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2: ¡Hijo!

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2: Salmos 31:24. Esforzaos todos vosotros los que esperáis en Jehová, y tome aliento vuestro corazón.
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tu salvación. Aleluya. ¿Cuántos están agradecidos con el Señor? Porque Él nos ha enviado su salvación. Porque por medio de Él sabemos que vamos camino hacia la patria celestial. ¿Cuántos se gozan en esta tarde? Y a su nombre. Aleluya. Porque dice la palabra del Señor que nosotros éramos lo peor del mundo. Estábamos muertos en nuestros delitos y pecados. Pero he ahí, Él envió

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1: ¿Sabías que la diabetes puede prevenirse? La diabetes es cuando el cuerpo no puede controlar la cantidad de azúcar en la sangre porque ya no produce insulina. La diabetes sin control puede ser muy dañina al cuerpo. Puede darte enfermedades cardíacas, ceguera, daño a los riñones o llevarte la pérdida de un pie o una pierna. Por eso es muy importante detectarla a tiempo. Si tienes obesidad, llevas una vida sedentaria, no te alimentas sanamente y tienes familiares con diabetes, tu riesgo es mayor. Si sientes necesidad frecuente de orinar, te da más sed y más hambre de lo normal, pierdes peso sin explicación, tienes la vista borrosa, cortes y moretones que tardan mucho en sanar, o sientes hormigueo en los pies y manos, acude con tu médico a revisarte. Puedes prevenirla llevando un estilo de vida saludable, comiendo nutritivamente, haciendo 30 minutos de actividad física y tomando agua en vez de bebidas azucaradas. Si ya tienes diabetes, puedes llevar una vida normal. Mantén tu azúcar bajo control, cuidando lo que comes y siguiendo el tratamiento médico que te indiquen. Puedes evitar la diabetes o vivir con ella una vida saludable.
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Bueno, es un privilegio estar acá. Queremos cantar unos coros nuevos que Dios le ha dado al siervo.

0: ¡Brindame más fuerte ese aplauso al Rey de Reyes!
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0: Otro de los himnos es casi lo mismo, porque así estamos. Tenemos que hacer historia, pero también quiero aclarar algo. Usamos un poco mucho más las trompetas porque esa tristeza, ese dolor que teníamos se convierte en gozo. Por eso las trompetas hacen que celebremos estos cantos. Se llama Solo me encontraba. ¿Verdad que usted se sentía solo cuando se encontró con Cristo? Es el siguiente canto. Así es, hay que celebrarlo. Hay que provocarle al Señor.

0: por el mundo con Cristo a mi lado. Amén. Lleno de esperanza. Y en mi rostro irradia la salvación de mi alma. ¿Cuántos están gozosos? El gozo te lo está brindando Cristo a tu lado. Por eso, hermano, aquí no cabe la tristeza, ni la pobreza, ni el fracaso, ni la sombra de la muerte. Amén. ¿Se están gozando? Pero, hermano, ojalá que su ser vibra cuando... No sé cuántos de ustedes andaban perdidos en el mundo. Amén. Solo y triste. Porque dice, aún hasta en la familia no hay comunión, no hay amor. Pero no lo busques. Ahora ya no necesitas esas amistades, esas relaciones, porque Cristo está contigo. Amén. Bendito Jesús.
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4: Proverbios, capítulo 31, versículo 30. Dice lo siguiente: engañosa es la gracia y vana la hermosura. La mujer que teme a Jehová, esa será alabada.

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1: Salmo 133:1. Mirad cuán bueno y cuán delicioso es habitar los hermanos juntos en armonía.
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3: Proverbios, capítulo 31, versículo 30, dice lo siguiente: engañosa es la gracia y vana la hermosura. La mujer que teme a Jehová, esa será alabada.
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5: Jesús dice, si alguno tiene sed, venga a mí y beba. El que cree, como dice la Escritura, de su interior correrán

0: Proverbios 1:7. El principio de la sabiduría es el temor de Jehová. Los insensatos desprecian la sabiduría y la enseñanza.
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Segunda de Corintios, capítulo 12, versículos 9 y 10. Dice lo siguiente: y me ha dicho: bástate mi gracia, porque mi poder se perfecciona en la debilidad. Por tanto, de buena gana me gloriaré más bien en mis debilidades, para que repose sobre mí el poder de Cristo. Por lo cual, por amor a Cristo me gozo en las debilidades, en afrentas, en necesidades, en persecuciones, en angustias, porque cuando soy débil, entonces soy fuerte. 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

0: Proverbios 16:3. Encomienda a Jehová tus obras y tus pensamientos serán afirmados.
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0: Salmos, capítulo 119, versículo 18. Se deshace mi alma de ansiedad, susténtame según tu palabra.
1: Está establecido la noche y el día. Job decía, cuando era de noche, quisiera que fuera de día, porque no podía dormir. Y cuando era de día, quisiera que fuera de noche, porque no podía vivir de día. No había día, no había noche para Job. Y a nosotros y a todos nosotros nos toca en la vida un momento de soledad. Yo creo que el Espíritu Santo está poniendo un canto para que nosotros podamos ser dirigidos ante la presencia de Dios para poder mitigar nuestra sed, la sed de nuestra alma, a través de un canto. Amén.

0: Un fuerte aplauso a aquel que nos oye siempre. Aquel que siempre está dispuesto a escucharnos, a ayudarnos y a levantarnos.
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2: El que ha de venir vendrá y no tardará. Amén. Y a su nombre.

Mateo 5:48. Sed, pues, vosotros perfectos, como vuestro Padre que está en los cielos es perfecto.

Bienvenidos a la fiesta de Jesús. Aleluya. Prepare su corazón porque esta es una fiesta

0: deputada Hanson. Cantadle con gozo al Dios de nuestra redención.
1: Primera de Tesalonicenses 5:17. Orad sin cesar.

0: Bendice la presencia del Señor. Bendícelo. Dios, mira nuestros corazones, la intención de nuestros corazones. Eso es lo que vale. Y pues deleitemos en esta noche.
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2: Está probado que una buena alimentación es fundamental para mantener nuestro cuerpo y mente de manera saludable. Pero, ¿qué pasa si consumimos comida chatarra? Es un alimento dañino que no aporta ningún beneficio a nuestro cuerpo. Su alto contenido de azúcar, sal y grasa saturada son las principales causas de enfermedades al corazón, riñones y otras partes de nuestro organismo, generando fatiga y debilidad, trastornos digestivos, obesidad y sobrepeso, hipertensión, diabetes y otras enfermedades crónicas.
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1: Aumentar de peso aumenta tu riesgo de salud. La obesidad ocurre cuando comes más de lo que el cuerpo necesita y acumula el extra como grasa. Cualquier persona puede ser obesa, niños, jóvenes, adultos y adultos mayores si no llevan una vida saludable. La obesidad puede darte problemas de salud como diabetes, enfermedades del corazón, hipertensión, derrames cerebrales y ciertos tipos de cáncer. Te ocurre cuando llevas una mala alimentación o tienes poca actividad física. También te afectan los cambios de vida y hábitos, el estrés y la ansiedad. Pero prevenirla es fácil. Come 5 porciones de frutas y verduras al día. Toma al menos 8 vasos de agua diarios. Actívate al menos 30 minutos diarios. Modera tu consumo de grasa, azúcar y sal. Evita la comida rápida. Evita pasar hambre y come en horarios regulares. Evita comer mientras ves la televisión. Si comes fuera de casa, evita porciones grandes. Come solo hasta que estés lleno. No necesitas terminarte todo el plato. Si eres constante con un estilo de vida saludable, notarás la diferencia. La obesidad puede darse en cualquier persona y a cualquier edad.
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3: Hay un himno que en su coro dice así: viene ya. Viene ya. Es que tenemos que cantar estos himnos porque Él ya viene. ¿Cuántos creen que Él ya viene? Las señales, las pestes, los gobiernos lo dice. Viene ya, viene ya. Amén.

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Alleluia! No pierda esa fe, esa esperanza. Él viene, dice la Biblia, aunque tardare, no tardará, dice. ¿Sabe por qué la Biblia dice así? Aunque tardar, no tardará. Es que para nosotros es muy tarde, pero para Él no existe muy tarde. Porque mira, pues, mira, si usted quiere perderse por sus buenas ganas, pero si usted ha creído y sigue creyendo, y que es que, ¿sabe por qué nosotros nos desesperamos por cosas? Como que si Él no viniera. Porque las cosas contrarias nos hace creer como que será que vendrá. Para usted tal vez no viene, pero Él vendrá. Y le digo algo, aunque usted ya no esté en la iglesia, Él vendrá. Aunque sea solo por dos o tres que le esperan, Él vendrá. Él vendrá. Bueno, gracias. Gracias por todo. Y yo lo espero.

celebran siempre esas victorias. Y esas victorias son nuestras. Nos lo ha dado el Señor. Pero siempre Él es el que hace en nosotros, el que da las victorias. Aleluya.

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5: Salmo 121. A Jehová clamé estando en angustia, y él me respondió.
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